0: 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Las 18 horas con 5 minutos. 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
2: A ver, ChatGPT, actúa como un hijo bien portado y dame un saludo para la madre.
3: Hola, madre, qué buen reto. Bueno, aquí te va un buen saludo que puedes dar a tu madre. Hello, mother.
2: No, hombre, pero un saludo más creativo, algo que le llegue al corazón.
3: Comprendo. Aquí tienes un saludo que definitivamente le va a gustar. Hola, madre, ¿ya te hiciste un tu electrocardiograma? ¿Qué te parece ese saludo? ¿No crees que inevitablemente le llegará al corazón?
2: No, ChatGPT, es el Día de la Madre. Dame un saludo tipo tarjeta del Día de las Madres. Es algo así como un poema que haya escrito alguien como Arjona o como Benedetti, mientras que se ponían bien hasta la madre.
3: Muy bien. Entonces, ¿qué te parece un saludo por la 102.5? Ahí hacen buenos saludos para todo tipo de celebraciones. No son Arjonas ni Benedettis, pero el fresco creo que sí les gusta.
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7: Hola, soy Keila Castillo. En los próximos segundos te presentamos los hechos más importantes que marcan la agenda de hoy.
8: Les saluda Alexis Ponce.
7: Transición en el Ministerio Público. Tras la designación de Gabriel García Luna como nuevo fiscal general, el Ministerio Público manifestó disposición para iniciar la transición administrativa. Se espera que el traspaso de mando se realice el 17 de mayo. El ente ya prepara la logística y el informe anual de labores.
8: Conflicto por obras públicas. Alcaldes del país reclamaron a Segeplan y al Ministerio de Finanzas por retrasos en la aprobación de avales para proyectos de infraestructura, mientras el gobierno atribuye la demora a expedientes incompletos. Los jefes ediles denuncian excesiva burocracia. A la fecha se han aprobado más de 4.600 proyectos.
7: Reajuste presupuestario para el Tribunal Supremo Electoral. El Congreso reevalúa una iniciativa para reasignar 120 millones de quetzales al Tribunal Supremo Electoral para el año 2026. Los fondos buscan agilizar compras preelectorales y fortalecer la operatividad de la institución ante los próximos comicios.
8: Fase 4 del Aerometro. Este 11 de mayo iniciará la fase 4 del proyecto Aerometro en la calle Montúfar, zona 9, con la instalación de sistemas electromecánicos. Los trabajos afectarán la circulación vehicular hacia la Plaza España. Las autoridades recomiendan el uso de vías alternas.
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espíritus chocarreros acechando el día de hoy por acá en la cabina. Pero ya, ya estamos con todo a full en este jueves de Pache, 7 de mayo, ¿no? Sí, ¿verdad? 7 de mayo del 2026. Espero que hayan tenido un genial día, banda. Exitoso día, productivo, bendecido para todos. Y ojalá así sea el resto del turno hasta las 21 horas, donde les estaremos acompañando ya entonces, tomando el control de los controles del 105, el vampiro. Así que le entramos a full actitud. Buen regreso a casita también, si por ahí en el tránsito, complicado tránsito de la ciudad capital y de algunas ciudades importantísimas de nuestro hermoso país Guatemala. Así inicia el turno del vampiro.

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La banda se llama Yellow Card y la rolita se llama Ocean Avenue, que así es el nombre también de que era el cuarto álbum, no, sí, el cuarto álbum creo yo de esta banda, y así se llama también Ocean Avenue. De hecho, el grupo se formó en Jacksonville y en una calle llamada Ocean Boulevard, la calle real de Jacksonville, ahí donde surgió la banda, pero para que rimara mejor con el coro se cambió a Ocean Avenue. Esta banda, la canción que los catapultó definitivamente al éxito mundial. Y eso es lo que suena por acá en el 105 en este 7 de mayo. Ya estamos a 7 de mayo. No solo la semana va rápido, el mes va rapidísimo, el año va rapidísimo, la vida va rapidísima. Así que hay que aprovechar, ¿no? Este día, 127 días han transcurrido ya del año 2026. Si alguien lleva por nombre Domitila, Cenérico, Gisela, Roseli, Venerini, Beverley, hoy día de su santo. Felicidades en el día de su santo entonces. Sí, hombre, hoy es el santoral ahí que nos indica que es día de sus santos y alguien lleva ese nombre. Bueno, ya está habilitado el WhatsApp, banda, ya nos pueden saludar, escribir, contarnos qué onda hoy, 41-56-105, un día que ha sido un infierno total, el calor a full, increíble, acá en la ciudad capital estamos a 25 grados. Entre 22 a 25 grados centígrados. Llovió por la tarde en algunos sectores, por lo menos acá. Zona 1, zona 4, fue un diluvio de 20 minutos y luego parecía un sauna esto a sol. Bueno, hoy ya no llueve, según el último reporte que me llega por acá. Y no, hasta mañana por la tarde, probabilidad de lluvias. Así que bueno, hoy a poquito de calor por la tarde-noche. Bueno, pasen a saludar entonces, 41-56-105, son bienvenidos. ¿Qué fecha es hoy? 7, ¿verdad? 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Uf, ¿algún antojito musical, banda? ¿Qué quieren? ¿Algo como ACDC? Bueno, del lenguaje.

AC/DC, no podía faltar esta noche. Noche de jueves de Paches. Bueno, ahí está ya. Se viene bloque de transfusiones y mordiditas. Banda, pilas, 41-56-105. Algo que se les antoje por ahí musicalmente hablando, pues genial. Me lo cuentan por ahí. Cuéntenme por dónde van, cómo está el tráfico hasta ahora afuera. Hay mucho tráfico, está bien, está fluidín. ¿Cómo está la onda? ¿Con qué rolita es más agradable a veces manejar y decir, ah, vale madres el tráfico? Pongamos una rolita por ahí, vampiro. 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Y ya pueden registrar ahí su rolita para transfusiones y mordiditas. Repito, 41-56-105. Si alguien no tiene nuestro WhatsApp.

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1: 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Las 18 horas con 41 minutos. 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

Power ballads más emblemáticas. Nombre es otro nivel, el de Miljenko Matijevich. Ese es su nombre, pero lo conocemos todos como Michael Matijevich. Fue quien escribió esta canción, ¿no? Un relato intenso sobre desamor, arrepentimiento y pérdida, ¿no? Una súplica por el perdón de la pareja, ¿no? Y la voz, ¿no? Dramática totalmente. Aquí, bueno, se alcanzan notas extremadamente altas y potentes. Muy pocos llegan a ese registro, ¿eh? Muy pocos llegan a ese registro también. Y aparte, bueno, un solo de guitarra muy dramático que refuerza toda esa carga emocional de She's Gone. Vaya, si no la disfrutamos, ¿eh? Esta nos la pedía Noé desde Quebec, Canadá. Por ahí anda Noé, saluditos. También saludos para Bunny, de sus canciones favoritas, dice. Bueno, ahí están también, complaciéndola entonces en el Jueves de Paches. Jueves por la noche. 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Llegan, hacen su colita y dicen, bueno, escuché que el vampiro dijo que tenía mi porción gratis para mamá. Aquí está mamá. Y les van a dar su porción ahí gratis para que disfruten de una deliciosa paella. Dicen que fue acá en el 105, o que fue con el vampiro en el 105. 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

Bueno, la cantante, ¿no? Tracy Chapman, ganadora ya de 4 Grammys. Tiene 2 Brit Awards, un Billboard Music Award. Y bueno, uno de los trabajos hechos por una mujer más exitosos de la historia es su primer álbum, Tracy Chapman. Uno de los discos más vendidos de la historia. Aparte, si no sabían, precisamente Tracy Chapman es pues prima directa de la familia Jackson, ¿sí? De Michael Jackson, de Janet Jackson, de la Toya Jackson, bueno, de Jermaine, bueno, es prima directa de los Jackson. Así, increíble, ¿ah? ¿Eh? Increíble. Bueno, para Edil, que nos pedía esto de Tracy Chapman, Fast Car. Me parece. 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Una más y volvemos. Aún tenemos tiempo para algo más.

No sé si es la única o una de las pocas canciones más reflexivas de los Guns, ¿no? Solo el título lo dice. Yesterday. Sí, ¿no? Hablando un poquito ahí de el crecimiento personal y de la necesidad de dejar atrás el pasado, ¿no? Es bien melancólica y bien nostálgica esta canción de los Guns. Que nos habían pedido algo de los Guns por ahí, ¿no? Edgar. Bueno, saluditos. Yesterday. Las que suenan poco por ahí en las programaciones. O que ya no suenan más allá de acá, el 105. Sí, digo yo, pues. Bueno, una más. Y terminamos este primer bloque de transfusiones mordiditas. Buenas noches, vampiro. Compláceme con Addicted de Simple Plan. Saludos. Este lado de Jutiapa. Con un calorón, dice, 28 grados. ¡Wow! No, si yo aquí con 22, 23, ando pero de un humor. Ya imagínense, de 28 grados, que bueno, estuvimos así. A mediodía estamos, ¿qué? A 30, 31 grados.

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4: Las 19 horas con 7 minutos.
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2: Hola, soy Keila Castillo. En los próximos segundos te presentamos los hechos más importantes que marcan la agenda de hoy.
3: Le saluda Alexis Ponce.
2: Diálogo por salario mínimo 2027. El sector privado y el Ministerio de Trabajo iniciaron el diálogo para definir el salario mínimo de 2027. El CACIF propuso una política basada en productividad y competitividad, con fijaciones multianuales que consideren la inflación.
3: Inversión pública 2026. Segeplan aprobó más de 7,000 millones de quetzales para ejecutar 4,662 proyectos de inversión pública a través de los CODEDES en 2026. Los fondos se destinarán principalmente a transporte, saneamiento y educación.
2: Hallazgo en Zacatepeques. En la carretera hacia San Miguel Dueña Zacatepeques fueron localizados los cuerpos de 4 hombres dentro de costales. Las víctimas presentaban señales de violencia y un avanzado estado de descomposición. El Ministerio Público y la Policía Nacional Civil ya iniciaron las investigaciones.
3: Mega operativo antinarcótico. Un operativo transnacional permitió la captura de 17 personas vinculadas a una red que importaba químicos desde India y China para fabricar fentanilo. La organización utilizaba Guatemala como puente hacia México. Los detenidos se enfrentan cargos por asociación delictiva y lavado de dinero.
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5: Es muy ejemplar la vida de Helen Keller, que a los 19 meses de vida sufrió una grave enfermedad que le provocó la pérdida total de la visión y la audición, o sea, ciega y sorda. Sin embargo, no permitió que esas limitaciones definieran su existencia. A pesar de todas las dificultades, Helen aprendió a leer, a pronunciar discursos, convirtiéndose en un faro de esperanza y de determinación. Una de sus frases más célebres nos invita a reflexionar. Decía: cuando la puerta de la felicidad se cierra, otra se abre, pero a menudo nosotros nos quedamos mirando tanto tiempo la puerta cerrada que no vemos la que ya se ha abierto para nosotros. No podemos quedarnos atrapados en nuestras adversidades, sino que siempre tenemos que buscar nuevas oportunidades. Helen Keller no pertenece a la llamada generación de cristal. Ella sabía luchar por sus intereses y Dios pone a nuestra disposición siempre las personas adecuadas para lograrlo.
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No sé cuánto tiempo tenía yo de no escuchar esta rolita y nos la encontramos por ahí dentro de los archivos del 105. If you were mine, the You Crew. You were mine. ¿Hace cuánto que no la escuchaban ustedes, ¿eh? Bien. Ahí está. Para iniciar segunda hora ya, 7:16 en la noche de hoy. A ver qué otra era. Nos habían pedido por ahí. Vamos a buscar acá. Bueno, nos saludan también desde el estadio allá en La Pedrera. Allá está Alex Schur, nuestro buen amigo. También está junto a ver si me deja abrir acá el mensaje, esto, Jorge Mario Jenner. Acá estamos en el estadio, dice, espero todo bien. Bueno, ya en minutos, 44 y da inicio los Cremas contra Shela. Segunda semifinal, ayer los rojos ganaron 2-0 a Misco, sí, ¿verdad? Y a ver qué tal hoy los Cremas, bueno. Así que desde el estadio, por ahí saludos a toda la banda que está en el estadio. Seguramente algunos ahí escuchándonos. Pero bueno, levanten la mano allá en el estadio porque desde acá los estamos viendo. Y sí, ahí está la banda, saluditos. Buena onda. Y bueno, donde quiera que estén también, saluditos. 4156-105. Ahí pueden pasar a saludar hoy. Noche de jueves de Paches. Mañana tenemos crónicas. Un tributo a toda madre. Sí, mañana tenemos un tributo a toda madre. El especial ahí de las crónicas del 105. Especial. El especial a la madrecita, con todo ahí para saludarla, homenajearla, esté o no esté, para recordarla también, ¿por qué no? 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

De las canciones que aparecieron, ¿no? A principios de siglo, ¿no? Precisamente en junio del 2000, lanzaba Three Doors Down, Loser, de su álbum debut, The Better Life, ¿no? Recordando la voz de Brad Arnold, recién por ahí fallecido, ¿no? Y una canción con una letra fuerte, ¿no? Hablando sobre un amigo de la infancia de Brad Arnold, el vocalista, que luchaba contra la adicción y, pues, cómo esa persona se percibía a sí misma a través de esa lamentable adicción. Loser, Brad Arnold, ¿no? La voz, única voz ahí de Brad Arnold. Genial, genial, genial. 7:30 en la noche, mitad de turno, vamos ya, ¿eh? 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En el jueves de Paches, por ahí de camino a casa, alguien me pedía algo de Aja. ¿Qué tal esto, ah?

Bueno, vamos a volver con el bloque de transfusiones y mordiditas. 41-56-105, ahí está disponible, banda, si quieren pasarse a dar una vueltecilla ahí y sugerirnos algo, por supuesto, encantadísimos de la vida, se los incluimos. Así que bueno, ¿tienen alguna sugerencia musical en mente? Venga, Calturno del Vampiro va a sonar.

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0: 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Las 19 horas con 38 minutos.
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Jazz Collective Soul para arrancar otro bloque más de transfusiones y morditas. Esto que se llama Run. Run, run, run, baby, run. Jazz Collective Soul, bueno. ¿Quién nos pedía esto por ahí? Byron. Genial noche, vampiros. Saludos, Collective Soul, run, porfa. Bueno, ahí está, así, al mandado, ¿eh? Sin tanta onda. 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Bueno, ¿quién más? A ver, otro por acá. Buenas noches, vampiro, podrías incluir Flower de Moby, dice Carlito López. Por acá en zona 6, en el tráfico, dice, por el partido hoy de los cremas. Ah, bueno, ahí está, está fuerte. Tráfico, ¿esto es donde es la Martino? Bueno, ahí en la Martirio. Sí, hombre. Complica ahí por la ubicación, pero bueno. Hoy se vale, dejen ahí. Hombre. Bueno, saludos, pues. Carlitos, buen regreso a casa. Por ahí va. Y esto es de Moby.

Esto es Moby de su álbum Play, ¿no? Ampliamente reconocida la canción dentro del mundo del fitness, ¿no? Se volvió viral en gimnasios y en la comunidad de CrossFit debido a su estructura no repetitiva. Es un reto que consiste pues precisamente en seguir las instrucciones de la letra. Green Sally Up, subir a la posición inicial de pie en sentadillas o arriba en flexiones. Y Green Sally Down, bajar y mantener la posición de tensión. Y el objetivo es aguantar los 3 minutos y 26 segundos que dura el tema sin romper la forma o sin descansar. Por eso se volvió muy popular por este reto. Que esos retos son de los que sí vale la pena, ¿eh? Y que también fue parte, ¿no?, de la película 60 segundos de Nicolas Cage. ¿Recuerdan esa película? Buena, Nica. Ahí está. Para complacer a la banda que va de regreso a casa a esta hora. Bueno, ¿qué más sigue, producción? ¿Quién sigue por ahí en la cola para complacerlo? Daniel. Daniel desde Bárcenas. Algo de Foreigner, vampiro.

Vaya rola esta, that was yesterday. Foreigner. Nos da tiempo, sí, ¿eh? Para un parín más, digo yo. 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Hola, vampiro. He tenido un malísimo día en el trabajo y aún falta mucho para que termine, dice. ¿Me puedes incluir Dreams de Fleetwood Mac? A ver si mejora al menos un poco. Bueno, vamos, Jesse, ¿verdad? Vamos, Jesse, a full actitud, hay que cerrar bien el día. Terminar lo positivo a veces es difícil, cuesta. Pero bueno, la mentalidad, ¿no? Siempre positiva, a full. Vamos a terminar bien la noche. Eso, seguro, Jesse, vamos.

Bueno, ahí se va Fleetwood Mac, pues a full actitud ahí en esta noche, con todo, con todo, con todo. Y estaba buscando aquí una rolita que me habían pedido, güey. Ahora vemos por ahí. Última sugerencia, ¿no? Le entramos a la última. Y nos dice Guillermo, buena noche, vampiro, excelente turno, pues. Pues, ah, bueno, debe ser, puede sonar, ¿no? Imitation of Life de los R.E.M. Bueno, con gusto, pues. Viene, cerramos esta segunda hora. Se vienen los últimos 60 minutos de la noche.

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1: 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Las 20 horas con 4 minutos.
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3: A ver, ChatGPT, actúa como un hijo bien portado y dame un saludo para la madre.
4: A la madre, qué buen reto. Bueno, aquí te va un buen saludo que puedes dar a tu madre. Hello, mother.
3: No, hombre, pero un saludo más creativo, algo que le llegue al corazón.
4: Comprendo. Aquí tienes un saludo que definitivamente le va a gustar. Hola, madre, ¿ya te hiciste un tu electrocardiograma? ¿Qué te parece ese saludo? ¿No crees que inevitablemente le llegará al corazón?
3: No, ChatGPT, es el Día de la Madre. Dame un saludo tipo tarjeta del Día de las Madres. Es algo así como un poema que haya escrito alguien como Arjona o como Benedetti, mientras que se ponían bien hasta la madre.
4: Muy bien. Entonces, ¿qué te parece un saludo por la 102.5? Ahí hacen buenos saludos para todo tipo de celebraciones. No son Arjonas ni Benedettis, pero el fresco creo que sí les gusta.
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7: Mi salud mental y cómo se desenvuelve en mi vida depende del filtro con el que veo mi realidad. Por ejemplo, si cuando me levanto por la mañana pienso que odio mi trabajo, que no me cae bien mi jefe, que las personas que están a mi alrededor no son las confiables, si todo va mal, entonces claro, mi vida se vuelve turbia. Me vuelvo más irritable, ansioso, no me manejo bien. Que sepa cambiar esa perspectiva negativa por una positiva hace que el estrés de mi vida desaparezca o que por lo menos disminuya. Y eso determinará la calidad de mi vida. Una forma de recomenzar es tener la seguridad de que Dios es mi Padre y que todas las cosas que permite que suceden son para mi bien. Eso devolverá nuestra salud mental.
8: Soy el Padre Juan Carlos de HablarConJesús.com para la 102.5.
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Bueno, 48 los minutos a la hora 21. La última hora se va, pero así, rapidísimo. Bueno, minuto 9 ya entre Comunicaciones y Xelajú. Mario Camposeco jugando allá en la zona 6. Ha iniciado por ahí entonces el encuentro. Mañana, no se pierdan, a las 18 horas tendremos en las crónicas del 105 una recopilación de algunas de las muchas canciones que se han hecho y dedicado a la madrecita, ¿no? Mañana tendremos un tributo a toda madre. Las crónicas, no se lo pierdan, 6 de la tarde. Buenas rolas ahí. Y la historia de cada una de estas canciones, para que no se lo pierdan. 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

Bueno, ahí se va Thyroid Blind. 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Salúdenos en la última hora.

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Vamos, 32 minutos únicamente a la hora 20 acá, no, 21, a la hora 21 acá en el 105. Hoy jueves de Paches. Bueno, a ver quién más andaba por ahí saludándonos esta noche. José Dionisio también que andaba por ahí, saluditos. José Guillermo también, saludos, buena noche. Willy, Eddie desde Antigua, por ahí Eddie, saluditos hasta allá entonces. El buen Samoyo también. Gela desde Ciudad de México dice, con un calor de terror por acá en Ciudad de México. Hoy hubo lluvia, pero de esa lluvia que solo levanta más calor. Igual en algunos sectores, hoy acá en la ciudad capital de Guatemala, igual estábamos a 50 grados a mediodía, llovió y subió a 60, era un sauna esto. Increíble, ¿eh? Increíble. Saluditos a Claudia Ortiz también, a Pau, Paola. Saludos a Willy, por ahí anda también. ¿Quién más? Otoniel. Otoniel Reyes. Saludos a mi brother por ahí, buena noche también. Deseándole lo mejor ahí al buen Otoniel. Bueno, ya últimos, ultimitos minutos. 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

0: Solo 28 minutos
1: y nos vamos. Sí, hombre. No, hombre, qué 28 minutos, 22 minutos para llegar ya a la hora 21, ¿ah? Minuto 35, comunicaciones 0, Shelahu 0. Ese es el marcador en el primer tiempo. 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Ya volvemos nosotros con el último bloque de transfusiones y mordiditas.
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3: Las 20 horas con 38 minutos.

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Y así arrancamos el último bloque de transfusiones y mordiditas con esto hasta Kansas City. Por allá se va algo de Yes. Rafa Gómez lo pedía por ahí. Saludos. Aún trabajando, dice, por allá en Kansas City. Bueno, ahí están complaciendo entonces. Las últimas sugerencias ya de la noche, cuando nos quedan 15. 15 nada más a la hora 21. Sí. Y nos vamos. 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Y ahora nos vamos hasta Ciudad de México. Nos pedían algo de Savage Garden. Así que bueno, saluditos a Gela y a toda la familia por allá. Y hace falta ir por allá, ¿no?

A los últimos 10 minutos de la noche, banda, gracias ahí por seguir comunicándose, escribiendo, saludando ya en las últimas de cambio. Muchas gracias, se agradece por ahí, entonces, que sigan. Bueno, se termina el primer tiempo, Comunicaciones 0, Shela 0. Ese es en este momento el marcador. Buenas noches, una de Kian, dice por acá Claudia Ortiz, la que sea.

te dará. Bueno, nos vamos. Nos vamos, banda. Ha sido un gustazo acompañarles otra noche más. Mañana estaremos de vuelta, 18 horas, por supuesto, como siempre, para poder complacerles y acompañarles. 6 de la tarde se vienen las crónicas con el homenaje, un tributo a toda madre. Y luego pues nos quedamos nosotros en el viernes de Barra Libre. Saludos a Jorge, con esto nos vamos. Será hasta mañana, pues ya me fui.

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3: Cuenta la historia que el turco Solimán incendió la biblioteca de Alejandría alegando un argumento que dudosamente aceptaría un buen musulmán. Decía, si lo que dicen estos libros está en el Corán, ¿qué sentido tiene conservarlos? Y si no está en el Corán, ¿deben ser cosas malas o erradas? La historia nos dice que con este sencillo y lúcido argumento, Solimán le prendió fuego a los 200.000 volúmenes manuscritos. Aún no existía la imprenta que conformaban la biblioteca más importante de la humanidad. Lo mismo hacemos nosotros cuando desechamos lo que los demás dicen, porque si oímos sin escuchar o ni siquiera oír, o escuchamos con espíritu crítico o interrumpimos antes de que el otro concluya su exposición, o si replicamos inmediatamente sin meditar siquiera lo que nos dicen, estamos a la final quemando las cosas de los demás. Respetemos el criterio de los demás.
4: Soy el padre Juan Carlos de hablarconjesús.com para la 102.5.

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0: cucharadita. Aquí vamos. ¡Yuhu, yuhu, yuhu, yuhu! Sonrientes, animados para acompañarles. La Michi Ugini saludándoles. Hola, Michi.
1: Hello, Ugini Vázquez. Qué bueno poder estar con ustedes desde ya en la 105 en este viernes de Barrita Libre. Y por supuesto, recibiendo las primeras tarareadas de la mañana. ¿Cómo? Muy fácil, a través de notas de voz al 4156-105. Tienen que ser de los dos primeros o de las dos primeras tarareadas que lleguen. Pero así, pilísimas, de una.
0: Rápido, empezamos, muy bien, contentos como tiene que ser, bien despiertos y súper alegres y súper vivos en conexión con la 102.5 en este viernes, viernes de Barra Libre. Clásica102.5.com nos llevan ahí en cualquier lugar en línea. Vénganse, los buenos días, los decimos cool, cool, cool.

0: Ven a pasártela bien desde aquí. Amanecemos y arrancamos juntos. Y las chicas. Ahí están las chicas del coro saludándoles a todos ustedes con el Cool Morning de viernes. Se respira, se siente, se vibra diferente todos los viernes. Gracias a Dios. Y es el segundo de cinco que trae este mes.
1: Ahí vamos.
0: 1, 8, 15, 22 y 29. ¿Qué les parece? Así con buen paso. Vamos a tararear con todos ustedes con las canciones espectaculares a esta hora. ¿Cuál traen ahí de gusanito musical?
2: Venga. ¿Qué tal? Buen día, buen turno.
0: Venga, venga, venga.
2: Canciones. La canción para tararear el día de hoy sería la de...
0: La sacamos ahí del top ten porque está en el top ten de las necias, de las más repetidas en tarareadas. Bueno, va de nuez, corre y va de nuez.
1: De las favoritas tarareadas.
0: De las que siempre no faltan, no hay semana que no pase y no se vaya sin. A ver, hola.
3: Buenos días, teacher y Michi. Que tengan un bendecido viernes y un fin de semana lleno de sorpresas, sonrisas y de mucha energía.
1: Bien.
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Take a chance on me. Muy bien, con esas arrancamos espectacularmente en este viernes. Viernes es de Barra Libre, acompañándoles por todos lados. Aquí es la 102.5. Línea clásica 102.5.com. Nos llevan a cualquier lugar. Un sonido, un audio, pero espectacular. ¡Yuhu!

0: Cool Cool Morning. Aquí vamos acompañándoles desde muy temprano, ya de la mano del sol, porque ya amaneció. Ahí viene Don Cachetes. Ay, para seguir con estos calores. Calor queríamos, calor tenemos.
1: Activado.
0: ¿A dónde iremos a parar? Pero tremendos calores. Y para dormir, upa, le cuesta bastante, ¿no? Aunque ayer, en el sector norte de Ciudad de Guatemala, zona 6, zona 2, zona 17, zona 18 y zona 16, un aguacero, una tormenta con granizo impresionante. Media hora llovió, pero copioso.
1: Fuerte.
0: Así un chaparrón, como le llamamos, con todo y granizo. Y en buena parte ahí de Palencia y todos estos sectores, así que.
1: Refrescó un poco.
0: Se cayó el cielo, pero mira, así negro, negro, negro, negro, completamente. Vamos con sus reportes, información del tránsito. 41-56-1025. Ustedes nos cuentan, nos comentan, nos relatan por dónde circulan y por dónde van. Vamos a Villanueva, ¿qué creen? En dirección sur, es decir, saliendo exactamente en el 18 y medio, en ese kilómetro, ahí en jurisdicción de Villanueva, se quedó un tráiler tirado, parado, de aquí que lo muevan. Cuesta, cuesta, yo lo veo blanco.
1: Sí.
0: Y dice lobo domesticado.
1: ¡Ah!
0: Así dice. Es que nos envían hasta la foto. Esa es una muy buena canción, como un lobo domesticado. En el 18 y medio, dirección sur, o sea, para bajito, ahí se quedó. Ahí se queda tirado y varado. Entonces, tómenlo en cuenta todos los que necesitan salir. Más reportes a esta hora.
1: Emilio nos informa que desde la ruta al Atlántico, kilómetro 4.5, está bastante fluido. Hay bastante afluencia vehicular también. Y esto es rumbo a la zona 6.
0: Cargadito. Toda esa ruta al Atlántico es de los ingresos a Ciudad de Guatemala. Y caramba, vienen pero cargadísimo.
1: Carrerío.
0: Siempre y todos los días. Aquí nos dicen que también está cargado y con mucho tránsito. Muy, muy denso hacia Ciudad de Guatemala. A la altura de Plaza San Sebastián, esto es carretera a El Salvador. Todos los que vienen bajando ahí está, pero alegre. Y los que suben, pues por lo menos a ellos sí les va fluyendito un poco en este super día. Más de la información, por supuesto que ustedes van trasladando. Nos vamos nuevamente a Villanueva.
1: Ahí se encuentra un vehículo descompuesto con fallas mecánicas, kilómetro 13.5 con dirección a la ciudad.
0: Ahí para arribita, para los que vienen saliendo en ese tránsito de aquí que lo muevan. Vamos a ver si le miramos el color. Es que por las luces, o es gris, o es negro, o es azul.
1: Uno de los tres.
0: Uno de los tres. Más está entre azul y negro, creo yo. Ahí se quedó, entonces, ahí en esa subidita para los que vienen saliendo de Villanueva. Ay, ay, ay, causa problemitas. 41-56-125, el WhatsApp. Por supuesto, para poder tenerlos con ustedes. Vamos un poquitito más arriba, en la Aguilar Batres, a la altura de las 50 calles, en Potrón Carro, en dirección sur, en Bajadita también, y están ahí tratando de movilizarlo. Este es un carro Corinto, en Bajadita, o sea, los que van saliendo por ese sector. Vamos a otro de los lugares donde ustedes están también pasando desde temprano, en la Calzada La Paz. Se había volcado un carrito, pero ahí están ya viéndolo, justito donde está la gasolinera, Michi. Esto es a la altura de la zona 5. ¡Wow! Impresionante.
1: Y golpeó un poste y el cableado. Está teniendo problemas en ese sector.
0: Ahí lo
1: medio derribó. Volcado quedó del ladito.
0: Como ay, que Dios. Es ronron así para arriba. ¡Vénganse! ¡Cool Morning!

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0: See the power of love. Viernes de barra libre. Oye, despertando a Milcar Montejo ahí tempranito de una vez con reporte e información del tránsito. Está alegre, alegre, alegre en este viernes. Buenos días, cool morning.
1: Buenos días, cool morning.
2: Buenos días, Ciudad de Guatemala, jornada del viernes. Tenemos un vehículo volcado en el sector de la calzada La Paz, atrás del cementerio Los Cipreses, en zona 5. Afecta en dirección al sur, es decir, en búsqueda del puente de Cuatro Caminos. El conductor se encuentra ileso y sobrio. Una aseguradora presta el servicio para poder retirar el obstáculo y de esta manera habilitar el tránsito en búsqueda del bulevar Lourdes. De acuerdo al informe, una grúa está trabajando en el lugar y en los próximos minutos la empresa de telefonía responsable de este servicio. No está de más hacer el llamado a respetar las normas viales. Por favor, cuide su vida y cuide la vida de los demás.
0: Gracias, Amilcar. Reportes ahí puntuales. Y muchos vecinos también nos han enviado ahí fotos, pero es un vaso. Le deletreo las primeras. C-A-C-H-I-M-B-A-E. Pero es que se llevó el poste y es no es de alumbrado eléctrico, porque si no se hubiera ido la luz ahí, pero sí es de todo este servicio de telefonía para que lo tomen en cuenta en Calzada La Paz. Ya retiraron el vehículo, pero como el poste está ahí todo y obstaculiza un carril, como indicaban, y es yendo a Cuatro Caminos, buscando ahí donde termina Calzada La Paz, buscando el Boulevard Lourdes en ese sector. Pero sí,
3: tremendo
0: trancazo.
3: Sí.
0: Y se llevó ese poste ahí. Bueno, vamos con ustedes, reportes, información del tránsito, hola.
4: Good morning, Michi Vini, les habla Willy, a rato de no comunicarnos. Les comento, en la subida del Soto, que le llaman, que es de ahí de Bárcenas hacia la salida de San Lucas, hay un camión en la primera subida o gancho, hay un cabezal ahí con una carga de block que está obstruyendo cuando se va de subida. Entonces, tener mucha precaución, que tengan un excelente día, muy buen viernes, saludos.
3: Igualmente.
0: Gracias, amigo, por la información. El caminero viniendo ahí de la San Juan está pero cargadito de lo que nos reportan, y que por supuesto pues también a la altura de la décima calle, un lamentable hecho en el bulevar El Caminero. Esto es en Misco, a la altura de la décima calle con dirección a Colonia El Milagro, con un percance ahí lamentable con un motorista, para que lo tomen en cuenta, y esto pues obviamente obstaculiza ahí el tránsito. Vamos a otro de los sectores. El auxiliar sobre la Montúfar dice ya cargadito.
3: Y mucho.
0: Es que ahí se vienen muchos desde Boca del Monte, desde aquel lado, entonces ahí van a vuelta de rueda. Y como están aquellos trabajos todavía ahí, está tapado de verde.
3: Sí, es por los trabajos del aerómetro.
0: Y ahí hay unos pedazos de lámina, ¿verdad? Ah, Lara, ahí es duro, duro. ¿Pasa por ahí todos los días, Michito?
3: No, es un sector.
0: Ahí ya no.
3: Hasta ahí no llego.
0: Son los que vienen ahí de ese lado. Saludos, a ver, ¿qué más dicen?
5: Hola, Michi Wini. Buenos días. Vamos acá camino de Villahermosa hacia el Trébol por Ciudad Real. Ajá. El camino está lento. Les recomendamos que salgan lo más pronto posible. Y hoy, viernes de barra libre, quisiera que nos complacieran con Like Stone. Aquí vamos, les saluda el Gabo Torres y voy con mi hijo Abriel. Y entonces les deseamos un feliz día.
0: Gracias, amigos. Gabo, saluditos. Más de los reportes, la información del tránsito para ustedes.
3: Subiendo a la Villalobos o Caribe, pero camina. Va queriendo
0: un poquitito. Reiteramos la información que dimos desde muy temprano. Lamentablemente, un hecho ahí en jurisdicción de Santa Catarina Pinula, subiendo en carretera El Salvador, kilómetro 13.5 para arriba. Ahí también un fatal accidente, y que por supuesto también tiene obstaculizado y parado ahí, y tapado, mejor dicho, el carril izquierdo de subida a la altura de San Sebastián, para que se ubiquen ahí, 13.5, subiendo carretera El Salvador, para que ustedes lo tengan ahí muy puntualmente y a esta hora. Hola. Hello.
6: Radio Clásica, buenos días. Saludos de lo que hablo. 024 Troviani.
0: Cuéntenos.
6: Personal Troviani, kilómetro 14, ruta de Salvador. Un irreversible. Troviani en regulación. Bendiciones de este equipo.
0: Gracias. Gracias, amigo.
3: Gracias.
0: Good
3: morning.
0: Ahí llevamos. Bueno, ahí vienen saliendo todos. Cool morning.

0: Cool Morning, los buenos días, se dicen así, Cool Morning. Aquí vamos acompañándoles a todas y a todos donde van saliendo. Para los que vienen en la ruta al Atlántico, por la entrada de Palencia, está paralizado. En esta madrugada, un accidente ahí cerquitita, eso es como kilómetro más o menos 27, 28 por ahí, creo yo, hay pasadito de agua caliente para los que vienen por esos sectores, así que la información siempre en la ruta al Atlántico, en el kilómetro 8, esto es zona 18, se quedó otro tráiler ahí, miren,
1: tráiler blanco
0: derecho, sí. Con fallas mecánicas, y ahí está obstaculizando el carril derecho. Mira, está alegre la ruta al Atlántico.
1: Color de hormiga.
0: Alegre es sarcasmo, ¿verdad?
1: Piropo.
0: Saben ustedes. Aquí está, entonces. Nos reportan un incidente aquí en la zona 1, en la cercanía de la 18 calle, donde hubo aquí un problemita acá, y están obviamente ayudando al buen amigo que chocaron ahí. Esto es exactamente Octava Avenida. En la zona 1, entonces, ahí un incidente, miren, está alegre, hasta nos envían videito para todos ustedes. Más de sus reportes en otro de los sectores de Ciudad de Guatemala.
1: Entrando a San Cristóbal, está full, pasando por Mariscal.
0: Saliendo de San Cris para Mariscal, zona 11, entrando a Ciudad de Guatemala. Exactamente, ya van a vuelta de ruedita, ahí van despacito.
2: Buenos días, Michi y Winnie. Para reportar que hubo un fallecido en el Boulevard El Caminero, en la 6 de Misco. O sea, que está yuca para salir. Tomen sus precauciones.
1: Gracias por el reporte.
0: Así se entiende, ¿verdad?
1: Sí,
0: no hay
1: mucho.
0: Ninguna manera, ahí ya se entiende, así que muy bien con esos adjetivos.
3: Buenos días, Michi Ugini, que venga. Tengan un buen viernes.
0: Venga.
3: Ya informándoles que el tránsito está fluido, bajando carretera El Salvador hacia Mufal, luego del accidente que se suscitó en el carril reversible frente a Plaza San Sebastián. Más o menos unos 20 minutos de tráfico para poder pasar ese pedacito, pero ya aquí en 20 calle y 19 calle zona 10, ya el tránsito está fluido, así que con cuidado y esperamos verlos mañana para comer arroz.
0: Ah, seguramente sí, que
1: paella,
0: sí, amigo,
1: claro.
0: Mañana la paella para mamá, ¿en dónde es? En Escala Roosevelt. Yo por mis actividades no puedo, pero la Michi sí.
1: Ahí vamos a estar disfrutando.
0: Solo
1: con
0: se
1: todos
0: tiene
1: ustedes.
0: Que atravesar la calle.
1: ¿Verdad que sí? Sí.
0: Qué fácil, Michelle.
1: Me atravieso la calle, bajo la pasarela y ya estamos por ahí.
0: Bueno, aquí nos informa nuestro buen amigo Josué, la octava avenida y novena calle, solo hay un carril por reparación de banqueta también. ¿Qué les parece?
1: Ah, bueno,
0: ¿qué
1: por arreglos, qué bueno. Avanzado fluido por la avenida Reforma, gracias Ana María.
0: Sí, espérese, ahí van a llegar todos en un ratito, déles un ratito y ya van a llegar.
1: Todo cambia.
0: San Cristóbal por lo menos va fluyendo, alta carga vehicular, pero con los reversibles ya se puede. Así que, al menos fluye.

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7: No hay que querer estar locamente enamorado, sino estar tranquilamente enamorado. No hay que confundir intensidad con amor. No es que falta pasión si falta el drama de comenzar y recomenzar, porque en realidad el amor no es caos, no es aburrido un amor, sino que es sano. Y el amor sano no duele, te da paz, estabilidad. Alguien que te quiere bien no te llena de angustias, sino que te da tranquilidad, de paz. No te lleva a adivinar lo que siente, sino a que te demuestra qué es lo que siente, con paz, con tranquilidad. No falta pasión, es falta de entender que el amor nos trae tranquilidad.
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0: sonido de ese bajo. 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Espectacular y especial. Muy bien. 8 de mayo, una conmemoración muy especial porque fue el nacimiento de Henry Dunant. Hasta ahí creo que no nos dice nada, ¿verdad? Uh-huh. Solo los que sí lo tengan ahí bien presente. Él es el fundador de esta gran organización humanitaria como conocemos, la Cruz Roja.
1: La Red Cross.
0: ¿Qué les parece? Así que hoy, homenaje especial a todos estos voluntarios, todos los trabajadores que han ayudado principalmente en desastres, en conflictos, en guerras, en emergencias. Un aplauso, pero así gigante, gigante para la Cruz Roja, para todos, todos, todos en este año, y que tienen también siempre un bonito mensaje cada año. Hoy tienen uno muy especial para este 2026.
1: United in Humanity.
0: ¿Qué les parece? Está bien, ¿no? Todos unidos por la humanidad.
1: Por la humanidad, exacto.
0: Impresionante, con la Cruz Roja.
1: Bravo.
0: Que aparecen
1: héroes,
0: siempre
1: heroínas.
0: Y todo. Sí, yo los tengo ahí siempre, siempre presentes, y hasta uno jugaba, ¿no?
1: Sí.
0: Cuando le daban aquellos los camioncitos kits con los soldaditos, uh-huh, y todo. Había un camioncito que traía ahí de la Cruz Roja especial. Así que hoy el día de la Cruz Roja. Saludos si ustedes se ubican allá hasta la Cruz Roja. Exactamente en la zona 1. Ahí, si se ubican entre novena y octava avenida.
1: En la referencia.
0: De la tercera, uh-huh, calle, atrás de la rectoría de Santa Teresa.
1: Ah, muy bien. Toda la ubicación.
0: Ahí
1: muy bien,
0: todo.
1: Así, perfecto.
0: Sí, paso obligado. A mí me llevaron una vez ahí.
1: ¿Ah, sí?
0: Sí, porque me abrí la cabeza en el colegio. Entonces quedaba cerquita, entonces ahí me vieron.
1: Bueno.
0: Sí, con un bote de jugo usted en el recreo.
1: ¿Que se lo tiraron?
0: Sí, no, cayó de arriba.
1: De allá arriba, ¿cómo cayó?
0: Era recreo.
1: ¿Ah, sí?
0: ¿Usted recuerda que esos eran aquella lata bien dura antes?
1: Sí, ajá.
0: Ahora es más delgadito. Y cataplum, tengo ese recuerdo de haber ido a la Cruz Roja, así que.
1: Pero siempre bonito, presentes, ¿no?, en cualquier actividad, la Cruz Roja.
0: Y cualquier desastre, cualquier problema que haya y en cualquier situación. Así que, muy bien, los saludamos en este día, en el 8 de mayo.
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0: pongan atención, revisen que tengan este WhatsApp.
1: 41-56-1025, 41-56-1025. Más que fácil, porque lo que tienen que hacer es enviar un GIF, GIF de Michael Jackson.
0: Que hay un montón, ¿no?
1: ¡Ay, Dios! Por ejemplo, el que está comiendo poporopos, el que está bailando, haciendo el moonwalk. Hay muchos. Ustedes deciden cuál quieren enviar, pero tiene que ser GIF. Un GIF de Michael Jackson.
0: Y en el mismo mensaje, sus datos.
1: Sus datos. Nombre, apellido, DPI y número de teléfono. Ah, y correo electrónico.
0: De una. Sale.
1: De una.
0: Está clarito, ¿no? Va a ser sorteo entre todos los GIFs que manden, ¿ok? Uh-huh. Pero sus datos. Nombre, apellido, DPI, teléfono. Pilas. Habrá un ganador. Son las 7:28. Pegándole a las 8:05 por ahí.
1: Ahí vamos a anunciar ganador o ganadora.
0: Para que les dé tiempo, revisen si tienen este número, ¿no? 41-56-1025.
1: 41-56-1025.
0: 41-56-1025. Es probable que tengan el anterior. Por eso les reiteramos. Entonces, para que llegue donde tenga que llegar. 41-56-1025. Fácil, ¿no?
1: Regalado.
0: Hay muchos. Así que de una para poder enviarlo.
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0: cumpleañerísimos de hoy. Y entran los de mañana y de todos los del 10 de mayo que han nacido en Día de las Madres. 8 de mayo, Happy Birthday. Los famosos del mundo de la música tienen su saludo. ¿Y pastelito de qué tenemos hoy?
1: Del famoso Cream Coconut Pie.
0: Ese es de coco.
1: Sí,
0: coco. Ese no lo he probado yo.
1: Coco.
0: Habría que probarlo, ¿no? Happy Birthday, 8 de mayo. Son taurinos todavía, sí, ¿verdad? Muchos de Tauro. Happy Birthday to you. Empieza la lista de cantantes y del mundo de la música. Este señor ahí está de Happy Birthday. Suspírele, suspírele.
1: Pero así, suspiro.

0: 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Hoy está cumpliendo 51 años. ¿Qué? 51 años, Enrique Iglesias, compositor, hijo de su papá.
1: Ese sí.
0: Del mero mero, don Julio Iglesias. Y que ha llegado a competir en grandes cifras dentro del mundo de la música, logrando vender muchísimos discos a nivel mundial. En España la hizo, en Latinoamérica también, en el resto del mundo igual. Así que happy birthday para Enriquito Iglesias, felices 51 años.
1: Wow, y en el mundo anglo también, ¿no?
0: Todo.
1: Y tiene como 15 hijos, ¿no?
0: No, cuatro.
1: ¿Cuatro son?
0: Cuatro, no alcanza su papá todavía, no alcanza su papá, no, con Ana Kournikova.
1: Happy birthday, don Enrique.

0: Más cumpleaños y la lista sigue con el bataquero de Van Halen. Sí, él se llama Alex. 73 años el baterista de Van Halen. A la que Sony de batería. Él y su recordado hermano, saben ustedes, los fundadores de Van Halen también. El sonido de la batería Van Halen es tan característico y especial, ¿no? 73, don Alex, así que happy birthday. Y ahora anda el sobrino ahí en la banda, ¿no? Él claro. Se hizo cargo ahí de la guitarra, don Wolfgang.
1: Wolfgang.
0: Más cumpleaños famosos recordados hoy en el día de su cumpleaños y con todo y pastelito. Happy, happy, happy, happy birthday, cumpleaños famosos de hoy, 8 de mayo. 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
1: Happy birthday para Darren Hayes. Hoy está celebrando 54 años. Fue líder del dúo Pop Savage Garden, formado en Brisbane junto a Daniel Jones en el 94. Y tenía una voz particular, muy suavecita, muy dulcita la voz de Darren Hayes. Grandes, grandes trabajos, grandes éxitos. Affirmation, Truly, Madly, Deeply, I Know I Love You, etcétera, etcétera, etcétera. To the Moon and Back.
0: ¿Cuántos años, don Darren?
1: Darren, 54.
0: 54, contemporáneo del Quique.
1: También.
0: Del Quique. Happy birthday to you.
1: Suavecita su voz.
0: Y la lista, por supuesto, sigue ahí con los cumpleañeros de hoy. En este día espectacular, don Philip Bailey de cumpleaños. Aquí lo escuchamos junto a Phil Collins, los dos Felipes. Philip Bailey, hoy de cumpleaños. Óigalo, óigalo. Unos agudos, pero impresionantes. 75 años está cumpliendo Philip Bailey. Lo conocimos por ser integrante, obviamente, de Erwin and Fire, ¿no? Ahí de las grandes voces de Erwin and Fire. Y como solista, buenas canciones. Philip Bailey, 75 primaveras. Yeah, happy birthday to you.

y mención honorífica. Este señor lo acabamos de escuchar, pero este sí es de la mara que se porta mal, hombre. Este Gary Glitter, y ahí anda, 82 años. Ha estado buen tiempo ahí en el bote, porque sí, tremendos y claro, serios, serios problemas, pero es el creador de este ritmo, ¿no? Todas sus canciones llevan el mismo ritmo. 82 años para Gary Glitter, este músico británico, para que bailen a lo guasón.

Muy bien, y la lista sigue con una mención honorífica y especial, si nos permiten, para poder estar aquí en este super día. Y es que pegó Martita Sánchez, la cantante de Olé Olé, y que por supuesto hoy tiene ahí su saludo especial. Mire, y con la versión en inglés de esta canción pegó en el mundo.

0: pegó pero muchísimo a mediados de del 95, a mediados de los 90, impresionante, ¿no? Bueno, ahí están todos los cumpleañeros y todavía falta que nos reporten los que ustedes tienen ahí de cumpleañero para hoy o mañana o el domingo. Happy birthday.
1: Al 4156-1025, ustedes nos cuentan cómo se llama su cumpleañero o cumpleañera y con muchísimo gusto aquí les vamos a felicitar a Papacho y nos cuentan cuántos cumplen. ¿Para qué? Para disfrutar de este día y para celebrarlo como se lo merecen en este viernes 8 de mayo.
0: Y llevarles su saludito y sus mañanitas y todo lo que quieran en el día de su cumpleaños.
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1: Para los cumpleaños que nos reportan al 4156105, feliz cumpleaños para Flor de María Ramírez Reyes, que hoy está celebrando 45 años de parte de toda su familia, que la quiere muchísimo. Bendiciones para ti, Flor, a disfrutar muchísimo este día y a comer pastolito. Tenemos también otro cumpleañero, él es Walter Esteban García, que hoy 8 de mayo está cumpliendo 18 añitos. Dice que de parte de su mami, de su papi, de su abuelita y demás familia, lo saludan con muchísimo cariño y amor y que le desean todo lo mejor de la vida. Muchas gracias. Happy birthday para ti, Walter Esteban García. Bendiciones, a disfrutar de esos 18 añitos. Hoy está de cumpleaños la tía Ana García. La tía Ana García está celebrando 55 años. La está reportando el sobrino Eric. Happy birthday to you. Bendiciones para ti, tía Ana García, que te la pases súper bien. Más cumpleaños. Víctor Manuel Lorenzana está celebrando hoy 50 años, llegando al quinto piso. Sale una gran celebración entonces para este fin de semana. Que la pases genial, a disfrutar de la vida, que eso se trata. Nueva vuelta al sol.
0: Yuhu. Cumpleañerísimos. ¿Pastelito de qué había?
1: Tenemos pastelito pay de crema de coco.
0: Eso. El cacanut.
1: Porque hoy es el día del pay de crema de coco.
0: Hoy es el mero día. Happy birthday. Entonces, que lo celebren en grande. Hay que celebrar la vida totalmente.
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0: oro.
1: Suspiro.
0: Aquí retenemos ese paso de los años, así, aferrados.
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0: Bueno, en juego el último boleto doble para ver a Michael Jackson. Tributo espectacular. Más de 20 artistas ahí en escena, entre músicos y también bailarines, el próximo 23 de mayo. Eso es sabadito en el Parque de la Industria. Víveloonline.com si quieren boletos. Pero teníamos una promoción y estaba bien fácil lo que tenían que enviar en el WhatsApp.
3: Al 4156105 tenían que enviar el GIF, un GIF de Michael Jackson, el que ustedes quieran, el que más les guste. Hay una cantidad de GIFs de Michael Jackson. Llegó el momento entonces de anunciar quién es el ganador o la ganadora, según la tómbola digital del
0: Cool Morning. Que se revuelva. ¿Dónde? Yeah.
4: And the winner is.
0: On. Mandaron, pero muchísimos.
3: Vamos a validar en este momento. Esa palabra me gusta, validar.
0: Mire, conocimos muchos GIFs. Unos, ¿sí?, que ya teníamos y otros que no. Aquí llega. ¿Qué GIF trae este? Ahí está el ganador.
3: Este es el famoso GIF de Thriller.
0: Donde empieza a bailar ahí Thriller,
3: sí,
0: ¿no?
3: Sí, está convertido en...
0: Yes. Zombie. Trae ahí todos los requerimientos.
3: Sí, y en el GIF, nombre completo, apellido, número de DPI, correo electrónico y teléfono.
0: ¡École! ¿Tenemos ganador o ganadora?
3: Ganadora.
0: ¡École!
3: Ganadora.
0: Ver.
3: Atención, porque se trata de Brenda Lorena García Gamboa. Brenda Lorena García Gamboa, ganadora de su boleto doble para disfrutar de este tributo a Michael Jackson. Yes.
0: Brenda Lorena García Gamboa, la reja con todo y chivas. Ahí le vamos a indicar qué hacer para venir a traer esos boletos, porque estos sí son físicos. ¿Ok? Uh-huh. Y el 23 de mayo ahí nos cuenta, ¿no?
3: Ahí nos etiquetan.
0: Y nos etiqueta y todo ahí. Yes. Tributo a Michael Jackson, nuestro cuarto ganador, ganadora de la semana, así que espectacular. Ahorita le escribimos ahí para que sepa que es ganadora.
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0: Ahí viene el jefe.

0: Listos, listos, listas, listas, listas, listas. Bomba 1, bomba 2. Vamos a cargarles de puntos con Texaco. Atención, atención, atención. Aquí en el Cool Morning, tu canción puede ganar y también con Texaco puedes ganar muchos puntos. Esta es la canción con más puntos. La participación only. Únicamente por teléfono. 2411-2050, 2411-2050. ¿Cuál es el número? 2411-2050.
1: 2411-2050.
0: 2411-2050. Nada más. 2411-2050. Presentado los puntos por Texaco. ¿Qué bomba quieres, señor? ¿Bomba 1 o bomba 2? Ustedes eligen cuál quieren, cuál
1: ustedes
0: quieren,
1: mandan.
0: Cuál quieren.
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0: Y es que sí, vamos a la bomba 1. ¿Quieren darle más puntos a esta? Ajá. Bomba 1, bomba 1, bomba 1. 2411-2050. ¿O quieren darle puntos en la bomba 2? De que hay puntos para Queen, hay puntos para Queen. Bomba 1, bomba 2, ¿qué quieren? 2411-2050, rapidito, el primero que reciba 2, ahí vamos. Hola, hola, hello, buenos días, cool morning. Bomba 1, bomba 2, hola.
2: Bomba 2, porfa.
0: Bomba 2, sale bomba, para bomba, la bomba 2. Bomba 2, bomba, bomba, bomba, mi hermano. Bomba 2, hola.
3: Hola, mi Shugini, feliz de viernes. Bomba 2, por favor. Carolina Calderón reportándose desde Villanueva.
0: Eso, no se diga más de una vez. Ya estuvo, ya se llevó las dos. Esas dos de tres caídas nada más. Hoy no solo pedís canción, las es ganar con puntos. Así que para los que llamaron y ya le dieron a la bomba 2, espectacular. Así que uno, dos, tres, saturando. Ah, todo el teléfono viene. Se llenó ahí, pero ya llegaron de una vez. Así que de una vez para pedir su canción.
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0: Hola, dúo dinámico, buenos días. Michi Ugini, saludos, feliz de viernes. Cuidado, cuidado, porque ya se escucha ahí que está tocando la puerta y seguramente es el Policarpio con otra ocurrencia. Qué gusto oírlos.
1: Será. Y ya le abrió. Ay, Michi.
2: Es que tocadera y tocadera y tocadera me desespera.
1: Pero ya tenía rato, yo me estaba haciendo el loco.
3: ¡Cool morning!
1: Ay, viene aquel.
3: Buenos días, el mejor de los días para ustedes. Vamos a empezar con el acto para el Día de la Madre.
1: ¡Qué elegancia la de Francia!
2: ¡Poli!
3: Muchas gracias, lo que pasa que es el acto, yo soy el maestro de ceremonia por el Día de la Madre.
1: Mire, si feíto no es, ropita buena, le hace falta.
2: ¡Qué bonito su blazer!
3: Muchas gracias, ahí está la orden.
1: ¿Y a qué debemos la simpatía, la elegancia?
3: Fíjese que como son los actos del Día de la Madre.
2: ¡Ah!
3: Entonces...
1: ¿Dónde? Traigo su condominio.
3: Ahí en el condominio, sí. Entonces traigo preparado.
1: Actos.
3: Traigo preparado el poema para el Día de la Madre.
1: ¿En serio? Usted es el que va a declamar.
3: Así, Berito, fui al abanderado también. Ya entramos ya a la bandera.
2: Ah, no me digas.
3: Jure la bandera, pero ya pasó.
1: No, ¿para qué va a ser la jura de la bandera? Hoy, si es actos del Día de la Madre.
3: Allá sí somos.
2: Todo un protocolo.
1: Mire, ¿y ese es el de primera comunión? ¿Todavía le queda bien?
3: Todavía me queda bien.
2: Pero se le ve chulo, se le ve bonito.
3: Ya pasó el baile de la abejita, el baile de los animalitos.
1: Ya. Mire, Poli, pero ensayó, ¿no?
3: Por supuesto. Sí. Toda la noche ensayando.
1: Usted es el que va a declamar para el Día de las Madres, entonces.
3: Así es.
1: ¿Y con ese acto cierran o después hay bailongo o qué?
3: Con este cerramos, después tenemos los mariachis y Marimbón Pérez después. Ay, y es domingo a bailar.
1: Va a estar alegre.
3: Ah, va a estar. Marimba Orquesta, porque mire, es que las mamás ahora son modernas.
1: Sí, verdad.
3: Que lo muevan.
1: 17 años, tanto casito.
2: Todo por las mamás se lo merecen.
3: Así, merito.
2: Muy bien.
3: Así que vamos a pasar por el punto número 47 de nuestro acto cívico del Día de la Madre.
1: ¿Qué? Y usted es el maestro de ceremonias, tiene actos, el de
3: logística. Yo hice las coreografías, yo los ayudé a los niños y todo.
2: Ah, ¿también?
1: Mire, pero va a haber comidita.
3: Hicimos una manualidad, sí, tostadas.
1: No, me solo tostadas, no, Poli.
2: ¿De qué?
1: Tostadas. Marimbón y no.
2: Frijol, guacamole y salsa.
3: Así, merito. Y unas de chomín. Unas tostadas de chomín con hueso. No. Para que mire, para estar chupando huesito.
1: Sí, que haga sajar ahí a mami. Algo rico, hombre.
3: Ahí va, no,
1: un recadito.
3: No, fíjese que lo que pasa es que como yo puse todo el dinero y no me han dado todavía mi bono, entonces
2: pues, eso también, sí, se vale.
3: Con mucho cariño.
1: ¿Y qué? ¿Nos va a dar un adelanto de lo que va a declamar el domingo?
3: Así, merito.
1: ¿En serio?
3: Sí, por favor.
1: ¿Alguna petición especial?
3: Hasta se para.
2: Sí.
3: Hasta se vale el
2: muy bien. Ya se puso serio.
1: Mire la carita.
3: Mira, acto número 47 del Día de la Madre.
1: ¿Y eso que Policar me mandó qué es aquí? Eso, en la nube. Hasta pista tiene.
3: Sí, por favor.
1: ¿En serio?
3: Aquí va, con mucho cariño para las mames. Madrecita querida, tesoro bendito, la que con un abrazo cura completito.
1: ¿Entonces?
3: Ay, es que usted ya empecé a llorar, pero se va a volver a empezar. Sí, señorita, ahorita voy, señorita.
1: Menos mal que se ensayó, Poli.
3: Sí. Mire,
2: respire.
1: No se nos vaya por. Mire, y hay tarima y todo.
3: A esta hora sí, ya, por favor.
1: Hay tarima y todo ahí para el domingo.
3: Sí, tenemos sonido y todo, luces.
1: No se puede. Máquinas de humo. No
2: se
1: puede.
3: Lo que pasa es que me da mucha tristeza.
2: Respire.
3: Me da tristeza.
1: Respire profundo, hondo. Ya. Dale aire.
2: Bye.
1: ¿Listo?
3: Ya. Sí.
1: Tranquilo, mi Poli.
2: Ya.
3: Vale, gracias. Madrecita querida, tesoro bendito, la que con un abrazo te cura completito, la que aunque uno ya esté grande y barbón, todavía pregunta, ¿ya lleva suéter, mi amor? La mamá es el cafecito por la madrugada, es tortilla caliente recién palmeada, es la reina del yo solo

0: te aconsejo, aunque desde lejos, te tira la chancleta. La mamá todo lo sabe, eso es verdad. Descubre mentiras con facilidad. Uno decía, yo no fui, yo no quebré el jarrón. Y ella contestaba, entonces fue el Espíritu Santo, gran brincón. ¿Y cómo olvidar sus frases inmortales? Mientras vivas bajo este techo, te lo digo por tu bien. Cuando tengas hijos me vas a comprender. Y ahora resulta que sí, tenía razón también. Pero también, hoy recordamos con amor a esas mamás que ya están con el Señor. Las que dejaron huella en el corazón y viven eternamente en cada oración. Porque aunque ya no podamos abrazarlas, todavía sentimos su forma de cuidarnos en el consejo que aparece de repente. En un recuerdo bonito que envuelve la mente. Con lágrimas en los ojos, pero lágrimas de felicidad. Uno recuerda tanta nobleza y tanta bondad. Porque cuando podíamos todo, todo lo pudo dar. Aunque ella tuviera que dejar de estrenar. Y si hoy tienes contigo, dale un abrazo fuerte, porque el tiempo corre más rápido de lo que uno siente. Y si ya partió, levanta la mirada con calma, porque una buena mamá nunca se va, vive para siempre en el alma. ¡Feliz Día de las Madres! Para todas esas madrecitas hermosas.
1: ¡Qué inspirado, Poli! ¡Qué inspirado! Mire, hasta público tenemos. ¿Le salieron las de cocodrilo, Poli?
2: Ya tengo uno de las
0: de muchas gracias.
2: Me emocioné.
0: Sí, yo también.
1: Mire, y hoy con todo, ensayan con todo y traje.
0: Entonces... Sí, ahí estamos ya.
2: ¿Ya pasó?
0: Ya pasó el acto, ya estuve ensayando.
2: Me puse un poquito de agua.
0: Sí, muchas gracias.
1: Poli. Trague.
2: Traje un traguito.
0: Gracias.
2: Ya.
1: Pero va a ir a ver a su mami siempre.
0: Ya estuvo, sí. Sí, las vamos a ir a ver.
1: Sí.
0: Ay, sí. Ay, ya pasé mi acto cívico.
2: Permítame, está sudando. Venga, para acá, venga.
1: Suato, mire, sí. ¿Y el Raba qué va a hacer?
0: El Raba es el encargado, ¿no? Él tiene otra cosa ahí que hacer. Él es el encargado de las sorpresas, que tenemos una sorpresa.
2: Ah, ¿tienen sorpresas? Ajá,
0: es que hicimos la manualidad.
1: Ahí nos
0: para poner los huevos, hicimos una gallina de manualidad.
1: Ah, sí.
2: Una gallina. Ok.
0: ¡Feliz Día de las Madres!

0: Hoy sí he descubierto que el poli tiene sentimiento, ¿verdad?
1: Tiene sentimiento, sí.
0: Que se lo mira
1: y talentoso.
0: Todos. Mire, ahí tiene ahí a toda la gente que le sacó las de cocodrilo. Unos recordaron sí. a su mami que ya no está.
1: Sí, muy emotivo su poema. La
0: Poli,
1: verdad.
0: Poli tiene su sentimiento, ¿verdad?
2: Sí, Merito, ya me recuperé ahorita.
1: ¿Ya se recuperó?
2: Ya.
0: Mire, y ese es de su propiedad.
2: Así, Merito, escrito por yo.
0: Se lo fusiló por ahí.
2: Escrito por yo.
0: ¿En serio?
1: Por usted. Ay, qué bueno.
0: Y con eso van a cerrar el acto ahí.
2: Así, Merito.
0: Y después en mariachi, amor eterno.
2: Amor eterno, tiene que ser.
1: Quisiera. Qué bueno.
2: Hay diferentes tipos de mamá, ¿verdad?
1: Sí, claro.
2: Porque sí, está la mamá, la monosílaba.
1: ¿Qué es eso?
2: Está la mamá monosílaba, que es la que dice, no me vuelva a contestar.
1: Ay, cierto.
2: Está la mamá.
1: Sí, me vuelve a contestar. Ahí está.
0: Patojo, baboso.
1: Haga caso, ya le dije.
2: Está la fatalista también. Pero un día me voy a morir.
0: Ah, sí.
2: Y ahí vas a estar llorando en la caja, mamita, mamita, y mamita ya no va a estar.
1: Cuando no esté, por algo vas a llorar.
2: Exactamente. Está la mamá políglota. ¿En qué idioma quiere que le hable?
1: Ahí está, ¿verdad? Cierto.
0: En mandarín le dije una vez.
1: Y le cayó.
2: Está la mamá otorranonalingóloga.
0: Otto. Rino.
2: Rino.
0: Laring.
2: Laring.
0: Go.
2: Go. Eso. Está otorranonalingóloga.
0: Ese poli. Ya lo va a regañar.
1: ¿Por qué? Porque
2: decía.
0: Él lo está regañando.
2: Sí, señorita.
0: ¿Puede o no puede?
2: Va, sí, señorita, 10-4-91-80. QAP.
0: ¿Y eso qué es?
2: Entonces está la mamá otorrinolaringóloga. Por un oído te entra y por el otro te sale.
1: Sí.
2: Y está la mamá amorosa. Oh, mi bebé, no importa que te haya salido de capiosa, ¿viste? Que haya sido de capiosa del colegio. No voy a dejar que te pegue tu papi.
1: Esa mamá. Bájate de ahí, bebé.
2: Linda la mamá.
1: Linda.
0: Chula. Día de las madrecitas, 10 de mayo, Poli. Domingo, ¿qué más quiere?
2: Ahí está.
0: Con clásico incluido. Ah, no, eso es fútbol, ¿verdad? No.
1: Eso no.
0: Digo yo.
2: Ese es su regalo, ¿vale?
1: Ah, cabal.
0: Es que va a haber cruce, hombre. Es que el partido es a la una, pero a la una el día del almuerzo, el día de la madre.
2: Hay que llevarlas a almorzar. Hay que llevarlas a
0: alegre en cualquier lugar donde vaya mejor. Ay. Invíteme a su condominio, ¿sí? Poli.
2: Con mucho gusto. Están invitados. Vamos a tener el fiestón.
0: Señora madre.
1: Ya
0: doy armador ahí.
2: La tarima ya la empezamos a armar. Las luces y todo.
1: Y las manualidades.
2: Y pusimos unos nylon. Las manualidades las hicimos también. Hicimos unas gallinas para que pongan los huevos.
0: ¿Van a regalar eso? ¿Y de qué son? De paletas. De paletas de lado.
2: De paletas van arriba y abajo le pusimos cartón de huevo, pero así lo llenamos con papel para que aguante.
0: Sí, pues. Bueno. Se tiene uno que ir así, elegantín.
2: Sí, por favor.
0: No puede llegar así en pantaloneta.
2: Mejor elegante,
0: sí,
2: por favor.
0: Así, 2-3.
2: Ajá. Así como vengo vestido yo.
0: Lástima que no me queda ese sublazer, hombre.
2: Pero se lo
1: le quedaría
0: no
1: bien.
0: No me queda.
2: Se lo presto.
0: Mi chiquite.
1: Le queda apretado. Bueno, es que es su talla. No es su talla. Mire, van a. Dice que se van a tirar pino.
2: Por supuesto, ya tenemos.
1: ¿Sí?
2: Compramos dos costales. Lo fuimos a traer.
1: Dos redes
2: de pino de tenemos pino. Ahí para echar.
0: Mire, y también cuetillos temprano y todo, ¿no?
2: Desde temprano. Los mariachis ya están también. Marimba Orquesta.
1: Y la marimba. Va a estar alegrísimo.
2: Toma.
0: No, hombre, esas no son demás.
1: Toma.
2: Esa va a estar. Espero tronando. Ahí va a ver ese sonidón que tenemos. La vamos a pasar.
1: Palo de dale.
0: Va a estar alegre ahí.
2: Sí. Están todos invitados. Residenciales, Jardines. Del Sur, porque lo vamos a hacer en el de la Par. Jardines del Sur.
1: Y ahora es el Sur.
2: Jardines del Sur. Cerca de Villas del Retumbo, que está al otro lado.
1: Villas del Retumbo.
2: Villas del Retumbo es del otro lado, que está cerca del volcán. Entonces, mira, se siente el retumbo. Saludos para todas las madrecitas aquí en la 102.5. Feliz día a las madres.
1: Ya está. Ya.
2: Abrazo para todas. Ahí está, Cerrito.
0: Que le vaya bonito, pues, Poli.
2: Muchas gracias, igual a ustedes.
0: ¿Esto es una alarma? ¿Qué es eso allá afuera?
2: Sí.
0: ¿Qué dijo ahí?
2: Si me permiten, tengo que ir.
0: La croca.
1: Ya se tiene que retirar.
2: Ya me voy, sí.
1: Que ya se lleva todo. Los lentes oscuros, la
0: que todo
1: llave,
0: le salga bonito, Poli.
2: Vaya, muchas gracias. Adiós, los quiero mucho. Adiós, feliz día de las madres. Las amo.
0: Y ahí se mira.
1: Adiós, Poli. Saludos a su mami.

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4: Hola, hola. Buenos días, Guatemala. Buenas tardes, España. Buenas noches, Singapur.
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0: Y es que sí, pásenla bonito. Ha sido una semana espectacular. Prometemos volver el próximo lunes antes de las 5:30, la Michelle.
1: El Ugini, bye bye, que la pasen genial en la 105.
0: Y la barra libre sigue, esto no se detiene. Feliz de viernes y feliz día a todas las madrecitas el domingo. Feliz día de la madre.
1: Un fuerte abrazo para cada una de ustedes y a cuidar mucho y consentir a sus mamis.
0: Chao.

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1: Las 9 con un minuto.
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1: ¿Has visto Aurora? Yo me imaginé a un montón de personas con esta canción ahorita. Te imaginé a ti que vas manejando. Así como cuando uno hace el ademán de que mueve el timón para un lado y para el otro, pero el timón está fijo porque tú estás en el semáforo en rojo. Así, taca, taca, taca. A ti también que estás con el trapo limpiando, saca, saca, así en esa ventana quedando pero limpia, con el trapeador, saca, saca, saca. Una canción con la energía necesaria para el viernes. Esta canción además tiene una historia muy importante porque es apenas 1993 cuando sale DJ Nero desde Argentina con ¿Has visto Aurora? Y luego de aquí para adelante. Es una canción fundamental para todo el movimiento rave en Latinoamérica. Ah, ¿no sabías que venía de Argentina? Es argentino, ¿viste? ¿Viste, loco? ¿Pero qué estás pensando, loco? De Argentina tenía que ser. Ezequiel Nero se llama, DJ Dero. Ezequiel Dero.
0: ¿Has visto Aurora?
1: ¿Has visto Aurora? Y con esta canción nos decimos hello.
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1: Tenemos una pregunta filosófica. Si uno guardó un pedazo de piña en un térmico, en un traste térmico, no térmico, ¿no? ¿Cómo se dice? En un plato, pues. Que, y lo guardó en su mochila ayer. ¿Será que está buena hoy todavía? Con estos calores. Buenos días, Guatemala. Buenas tardes, España. Buenas noches, Singapur. El olfato de Hugo dice que todavía está buena la piña. Yo les voy a decir algo, ojalá que no me escuche él, pero no confío del todo en el olfato de los hombres. O no es cierto que tenemos mejor olfato en las mujeres. Uy, aquí pasó un gato, dice una mujer, y el hombre, ¿qué? ¿Cómo así? Y a qué cosa que huele a los orines del gato, y los hombres ni cuenta se dan. Eso ya no sirve, esa leche ya no está buena. ¿Será? ¡Ja! Olé eso. Y el hombre ni cuenta se da. Así es que después de que la haya olido Hugo Vázquez, la voy a oler yo. Mi nombre es Beatriz del Cid de León, Bea del Cid, y para seguir en el mood electrónico, aquí está Ian Van Dahl.

en pleno cycling todo el mundo. Aunque sea el de la lavadora. Ay, son ustedes lo máximo. Ya pasaron por aquí dándome sus recomendaciones. Si la piña huele un poco a fermentación, mejor no consumirla, y también depende de la temperatura a la que estuvo expuesto el traste. Lo mejor sería no consumir. Estuvo en la mochila desde ayer que me fui del turno hasta ahorita. Ay, Dios, ¿por qué soy así? Más bien dicen aquí pasó una gata, dice, pero sí, un súper olfato. Bromas, saluditos, buen turno. ¡Vía! Con este feeling algo de lasgo, ¿verdad? ¿Verdad que se siente el feeling? Con esa piña y estos calores, yo digo que mejor empines el codo y le des un traguito. Sí, ya así fermentada, ya es alcohol. Yo en mi escritorio moviéndome en las sillas. Ah, yo también te vi, Yola. También te vi, así, vi al del trapo, vi al del timón, vi a la de la escoba, vi al del trapeador, y te vi a ti en el escritorio. ¿Has visto a Aurora? Tucu, tucu, tucu. Saluditos, Yola Orozco. Saluditos también hasta Chimaltenango. Ay, ese era el pastelito. Gracias, Nino, por ese pastel. Cumpliste. Solo que no sabía quién me había mandado mi pastelito. Muchas gracias. La piña cuesta un poco que se descomponga, dice. Al fin viernes. No lo recomiendo, la piña. Hermético. Que verdad, es que yo dije otra palabra. Gracias por recordarme cuál era la palabra. En aquellos años, cuando sonaba Has visto a Aurora, todos corrían a subirle el volumen. Ahora creo que todos salen corriendo. Todos salen corriendo a subirle volumen. Hermético, sí. Probala, y si sabe como efervescente, entonces ya no. Si cuando le das una mordida a la piña tiene burbujitas, ¡no, vea, no! Ay, es cierto, se sienten como burbujas en la boca, sí. Hermético, vea. Es que verdad, yo ya sabía que me estaba confundiendo de la palabra. ¿Seguimos? ¡Sí! ¡Paramos! ¡No! ¿Quién viene? ¡Lasgo! ¡Sí! ¿Sí vamos a sudar en este viernes? De una.

0: Les quiero tanto. Acá me manda un videito alguien. Soy el del timón, dice Esteban. Me llegan. Si les dijera que ha llegado más de tres mensajes por minuto que llevamos de turno. 9:19 en este momento. ¡Ay, qué bonito! Van así burbujeantes, como que fuera piña pasada. Piña hervida, los mensajitos en el WhatsApp 4156-1025 para que se comuniquen y la pasemos bien.
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9: A ver, ChatGPT, actúa como un hijo bien portado y dame un saludo para la madre.
10: Hola, madre, qué buen reto. Bueno, aquí te va un buen saludo que puedes dar a tu madre. Hello, mother.
9: No, hombre, pero un saludo más creativo, algo que le llegue al corazón.
10: Comprendo. Aquí tienes un saludo que definitivamente le va a gustar. Hola, madre, ¿ya te hiciste un tu electrocardiograma? ¿Qué te parece ese saludo? ¿No crees que inevitablemente le llegará al corazón?
9: No, ChatGPT, es el Día de la Madre. Dame un saludo tipo tarjeta del Día de las Madres. Es algo así como un poema que haya escrito alguien como Arjona o como Benedetti, mientras que se ponían bien hasta la madre.
10: Muy bien. Entonces, ¿qué te parece un saludo por la 102.5? Ahí hacen buenos saludos para todo tipo de celebraciones. No son Arjonas ni Benedettis, pero el fresco creo que sí les gusta.
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Suenan en viernes. Esas también que vengan a tu mente y a las sugerencias musicales que llegan por el WhatsApp 41 56 1025. Este fin de semana no es un fin de semana cualquiera. Por eso este viernes tampoco es un viernes cualquiera. Hoy es hoy y nunca más volverá a ser, jamás va a volver a ser 8 de mayo del año 2026. Habrá del 2027, 2028, 2029, 2030. Quién sabe hasta cuándo vamos a estar. Pero otro 8 de mayo de 2026 no va a haber. Así como ya no habrá las 7 de la mañana del 8 de mayo del 2026. Porque ya son las 9:29. Por eso le vamos a sacar provecho y además porque es la antesala al Día de la Madre, a la celebración del Día de la Madre, que vamos a empezarla con un buen plato de paella. 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Mañana desde las 9 de la mañana en Escala Roosevelt. Solo tenés que llegar con tu mamá. Si llegas desde temprano, vas a poder vivir la experiencia de observar cómo se prepara una paella para 2,500 porciones. Es una locura. Solamente no me alcanza la olla. Solamente imagínate el perol, de qué tamaño tiene que ser. 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Cuando te vayan a entregar tu plato, te van a preguntar, ¿y usted cómo supo? ¿Y usted por qué? ¿Cómo supo que tenía que venir hoy? 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Lo escuché en el 102.5 y así de fácil disfrutas de tu plato de paella. 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

0: Ay, qué bonito el viernes. Ay, qué bonito esto este viernes. Se me hace que esto se va a descontrolar. ¿Qué manda que hay? Hoy hay lanzamientos musicales. ¿Quién nos va a entregar música hoy? ¿A qué canciones vamos a reaccionar a la primera escucha? Recuerden que yo les guardo las canciones con todo recelo, porque yo digo, no, no la quiero escuchar, no, no quiero ir. Y alguien me dice, pero ya viste, no quiero ir, y me tapo los oídos. Porque de verdad que para mí es importante que sea genuina esa primera escucha, la reacción a la primera escucha que tenemos aquí de tantas, tantas canciones. Algunas se estrenan a lo largo de la semana. De hecho, esta semana escuchamos las dos primeras canciones que estrenaron los Rolling Stones. Pero para este día tenemos más que presentar. Tenemos un montón de artistas que nos entregan canciones que forman parte de nuestra programación y que con todo gusto vamos a escuchar. Ahora nos tenemos que ir a la pausa, pero presente todo el mundo y atento todo el mundo, porque ya se vienen esos estrenos de viernes.
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2: 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Las 9:40.

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Pink It Up. Fíjense que, pues yo sé, esta es una canción súper nueva, de hecho es de este año, es de 2026, pero no está tan lejos de todas las electrónicas que hemos puesto durante todo el turno. Se dan cuenta que tenemos un turno bien electrónico hoy. Tal vez la excepción por ahí fue la de Rum Shaker, pero no está tan lejos esta canción de Cat's Eye de la de Alone de Lasgo o la de Reasons de Ian Van Dahl, que es del 2002. O sea, se llevan 24 años de distancia. Vamos a parar un poco y vamos a irnos con esos estrenos de los que hablamos hace un rato. Tiene más de 25 años de no sacar un disco nuevo esta mujer. Es una autora de canciones exitosísimas que hemos coreado, que hemos cantado, que nos han gustado y que ni siquiera sabíamos o sabemos que las ha escrito Linda Perry. Uy, o sea que nos vas a hacer sentir, Linda Perry. Sí, Linda Perry, la de Four Non Blondes. 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Esta es una versión que ha hecho para Beautiful. Esa canción de Christina Aguilera tan hermosa es suya.

Esa es una de las canciones que ha lanzado, es la en realidad la primera que lanza para anunciar su regreso, pero como escuchamos es un cover, es un cover de ella misma. Por lo que yo tomaría este como el primer sencillo, se llama Feathers in a Storm, vamos a escucharlo. Y tiene, regresa con el mismo sombrerote.

Me encanta, mantiene su estética, no solo del look, un look como con muchas capas, el sombrero, los aretes, los collares, el maquillaje. Una capa enorme, ropa rara, ropa distinta como ella es. Anteojos, coronas. Unas botas enormes.

Ahí está el coro, es una canción nada pretenciosa y eso me gusta. Y hablaba de la estética porque musicalmente también la mantiene. Ella es responsable de éxitos maravillosos de un montón de artistas como Pink, Christina Aguilera, Alicia Keys, Britney Spears, Adele, Ariana Grande, Celine Dion, Miley Cyrus. Ella ha sido compositora y colaboradora con esta cantidad de artistas y muchos más. Y ya con esto se huele. ¿Olé? Se huele. El interés que tiene Linda Perry por el empoderamiento femenino, especialmente de las mujeres dentro de la música. Y todo esto también responde a un documental, a un largometraje documental que saldrá de ella, Linda Perry, Let It Die Here, que se estrena este mes, dirigido por el galardonado cineasta Don Hardy, que entre otras cosas ha hecho Citizen Pen y Peak of Leader. Y la promesa es que este filme ofrece un retrato sin filtros de una de las figuras más influyentes de la música moderna. Lo que pasa es que si no nos ponemos a leer los créditos, probablemente no sepamos que Linda Perry está y ha estado tan activa en todos estos años. Ella ha sido nominada al Grammy, ha sido nominada al Globo de Oro, es integrante del Songwriter Hall of Fame.

Y ella viene ahora con nuevo material discográfico después de 25 años. Y ese material discográfico saldrá hoy. O sea que hoy más tarde vamos a poder escuchar todas las canciones que formarán parte de este álbum. Y son 17 las canciones que van a estar en esa producción discográfica. ¡Qué alegría! Además, más adelante en este mismo año 2026 se espera un nuevo álbum de Four Non Blondes.

Imagínense que aquí Linda Perry decía 25 años y todavía persisto. ¿Qué pensará ahora con 61 que tiene Linda Perry de esta frase suya? Es que cuando tenemos 25, cuando tenemos 30, somos los dueños del mundo, pero no nos hemos dado cuenta. Vea, ¿qué canciones ha escrito Linda Perry? Bueno, entre otro montón les voy a decir. Con Christina Aguilera tuvo los mega éxitos Candyman, Heart y Beautiful, que hoy escuchamos que saca una nueva versión. Con Pink, por ejemplo, tiene Get the Party Started, la hizo Linda Perry. Misery, junto a Steven Tyler, la hizo Linda Perry. What You Waiting For, de Gwen Stefani, lo hizo Linda Perry. Es que de verdad ha trabajado con un montón de artistas. Montones de montones. Ahí la dejamos con su nueva música y su nuevo disco. Yo no te quiero volver loquito. No te quiero volver loquita, pero ya solo faltan 3 minutos para las 10.

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3: Las 10 con 4 minutos.
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0: Francisco.
1: Varias personas me han pedido, me han dicho, y el poli, y el poema del poli. Yo venía de camino cuando el poli se puso a declamar y la verdad es que sí, hasta se emocionó. Y cómo no, si el poema estaba muy lindo. Pues entonces me contacté con el poli, que ya se fue porque esa garita no se cuida sola. Y me dijo, ¡ah, claro que sí! Porque así habla él, ¿verdad? ¡Ah, claro que sí! ¡Cómo no me vea! ¡Ahorita se lo mando! 1514, 1514. Los códigos que se inventa el poli. Y aquí lo tengo. Lo voy a leer. Claro que no lo voy a leer como él, porque él habla así. ¡Maricita querida! ¡Tesoro bendito! Me lo mandó tan chulo el poli. Madrecita querida, tesoro bendito. Además es de su autoría, ¿saben ustedes? Hay que darle el mérito, el crédito. Es de la autoría del poli que viene en las mañanas al Cool Morning. Madrecita querida, tesoro bendito, la que con un abrazo cura completito. La que, aunque uno ya esté grande y barbón, todavía pregunta, ¿ya lleva suéter, mi amor? La mamá es cafecito por la madrugada, es tortilla calientita recién palmeada. Es la reina del yo solo te aconsejo, aunque después saque la chancla desde lejos. La mamá todo lo sabe, eso es verdad. Descubre mentiras con facilidad. Uno decía, yo no fui, yo no quebré el jarrón, y ella contestaba, entonces fue el Espíritu Santo, gran bribón. Ahí pueden cambiar bribón por otra palabra. ¿Y cómo olvidar sus frases inmortales? Mientras viva bajo este techo, te lo digo por tu bien. O cuando tengas hijos me vas a entender. Y ahora resulta que sí tenía razón también. Pero hoy también recordamos con amor a esas mamás que ya están con el Señor, las que dejaron huella en el corazón y viven eternamente en cada oración. Porque aunque ya no podamos abrazarlas, todavía sentimos su forma de cuidarnos en el consejo que aparece de repente, en un recuerdo bonito que vuelve a la mente. Y con lágrimas en los ojos, pero lágrimas de felicidad, uno recuerda tanta nobleza y tanta bondad. Porque cuando pedíamos todo, todo lo pudo dar, aunque ella a veces tuviera que dejar de estrenar. Nos dio comida, cariño y protección, nos enseñó humildad y también educación, y aunque a veces no había lujo ni riqueza, sobraba amor encima de la mesa. Madre querida, bendición del cielo, la que nos levanta cuando hay desconsuelo, la que pelea, regaña y vuelve a abrazar, porque nadie sabe amar como sabe amar una mamá. Y si hoy la tienes contigo, dale un abrazo fuerte, porque el tiempo corre más rápido de lo que uno siente. Y si ya partió, levanta la mirada con calma, porque una buena mamá nunca se va, vive para siempre en el alma. ¡Qué cosa más linda! O sea, de verdad, no importa ya, de aquí en adelante, no importa si le sale un mal chiste a ese poli. Porque con este poema que ha escrito hoy por el Día de las Madres, se lleva todas las palmas. Si quieren ustedes el poema, mándenme un poli. En los emoticones hay policía, sí, mándenme un poli, un policía, y yo les comparto este poema tan bonito que hay que reconocer es de la autoría al 100% del Policarpio, que viene al Cool Morning todas las mañanas. Un poli al WhatsApp y te mando este poema.

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0: Over Each Other. Una de las pocas canciones que tenemos de Linkin Park donde solamente apreciamos la voz de su nueva vocalista. Pero además de apreciar la voz de Emily Armstrong,
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0: Esta canción realmente es un tema que viene a mostrarnos la frustración que se puede sentir cuando algo no sale como originalmente lo planeamos, especialmente cuando le pusiste un montón de energía a una relación, cuando empezaste con mucha ilusión, cuando te comprometiste con alguien y al final del día no funcionó porque la comunicación falló. Empieza la letra con la imagen de una carta que no se escribió. Es decir, por no comunicarnos, por no decirnos eso que pensamos en el momento adecuado, por no compartir lo que sentimos, por no verbalizar nuestras emociones, esto se fue a la basura. Fíjense que verbalizar los sentimientos, verbalizar las emociones es un ejercicio no solo positivo, sino necesario. Porque mientras verbalizamos lo que pensamos y lo que sentimos, aunque sea escrito, ¿eh? Porque verbalizar puede ser de pronunciar las palabras o ponerlas en una hoja de papel, escribirlas en una nota, en el teléfono, aunque sea. El ejercicio de verbalizar las emociones nos hace, en primer lugar, aprender a reconocerlas, aprender a nombrarlas. A decir, lo que estoy sintiendo es esto. Pero si no practicamos el ejercicio de nombrar nuestras emociones, de verbalizar nuestros sentimientos, puede que estemos guardando un montón de cosas que sentimos y ni siquiera nos damos cuenta. Cuando no hay una comunicación clara, fíjense que esto aplica para las relaciones de pareja, por supuesto, pero aplica para todo tipo de relaciones, las relaciones de amistad, las relaciones laborales. Puede que ambas partes, por su lado, estén construyendo rascacielos, ni casas, ni edificios, rascacielos. Pero como no hay comunicación, al final esto se construye sobre arena. No es una construcción con cimientos sólidos. Y entonces se viene abajo. All we are is talking over each other. O sea, como hablar uno sobre el otro sin realmente escucharse. Sin realmente conectarse. Y al final del día, esto lo que provoca es que la energía se drene.
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0: Si tenés algo guardadío por ahí que decirle a...

Ya viene el fin de semana y desde hoy vamos a disfrutarlo y a aprovechar. 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

A veces uno ve a estas personas modelando, desfilando en la pasarela y dice, ay, pero si lo único que hacen es caminar, ¿cómo pueden ganar tanto dinero? Ja, ¿proba? ¿Proba? O sea, la posición en la que van moviéndose, la manera en cómo hacen la espalda para atrás y sacan las piernas así casi que dando una patada con cada paso, no es así nomás. Y si a eso le sumas ropa incómoda o unos zapatos que no te quedan, claro que no estoy diciendo que sea el trabajo más importante del mundo, pero no es así nomás. Runway, ¿ya vieron El Diablo Viste la Moda 2? Yo no la he visto, hombre. ¿Qué es esto? Got you on my mind. Catchy desde el principio, ¿no? La vamos a regresar. Es la nueva canción de Calvin Harris. Estreno de viernes.

Como buena canción electrónica, empieza por el coro. No que todas empiecen por el coro, pero aquí se relaja un poco. Y hablando de moda, menciona Gucci, Fendi, Fila.

Me dan unas ganas, ¿saben como para qué se me antoja esta canción? Como para un brunch. Que te juntás con tu gente, tipo 11 de la mañana, con el clima delicioso que tenemos en Guatemala. O si hay frío, por si estás en otro país, porque aquí hay gente de todos los países. También, qué rico, tus lentes oscuros. No es desayuno porque nadie quiere madrugar. Tampoco es almuerzo. 11 de la mañana, super chill con tu gente. No hay prisa, eso es lo que me dice esta canción. No hay prisa. Asumo que viene otro coro. Got you on my mind. Y no, vino un puente.

¡Qué rica canción! Y la voz de quien estamos escuchando es de Jassy. Así se llama, Jassy. Para mi gusto, me hace falta otro coro. O sea, ya ahorita, a estas alturas de la canción, lo necesito. Y me parece que ya no nos va a dar otro.

Yo quiero otro got you on my mind. Y no nos lo dio. Nos dejó con las ganas. Esto probablemente nos haría volver a escuchar la canción para tener este principio, got you on my mind. Qué rica canción para decirnos no hay prisa. Y aquí está Calvin Harris. Ninguna queda mejor que esta para el viernes. Ready for the weekend.

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1: 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Las 10:44. 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

¿De cuándo tuvimos el que tienen en común de llamadas? Bueno, desde ese día tengo esta canción metida entre las cejas, porque no la tenemos en la prueba regular, pero sí la tenemos en viernes de barra libre. Sí que sí, que sí. Voy a poner mi fondo noticioso, porque justo cuando recobramos la esperanza en la humanidad, justo cuando decimos vamos a salir de esta, justo cuando decimos no es que la gente es buena, la gente es inteligente, la gente es capaz, le lanzan un LP a Eric Clapton en pleno concierto. Había más de 15 mil personas anoche en el concierto en la Arena Movistar en Madrid. Habían pasado 20 años desde que Eric Clapton no se presentaba en este país. Todo iba de maravilla. Desde que se anunció el concierto, prácticamente se agotaron las entradas. 15 mil personas de 40, 50 y mucho más jóvenes de 30 y 20 y tantos ocupaban todo el recinto. Padres con sus hijos. Todo el mundo presenciando a uno de los mejores guitarristas vivos de la música, de la actualidad. Un concierto espléndido. La gente ya preparándose para darle la ovación de pie hasta el final del concierto. Ya llevaba 1 hora y 20 minutos tocando grandes éxitos de su banda y de su carrera en solitario. De hecho, ya el concierto estaba llegando a su final y todo el mundo estaba preparado para decirle otra, otra, otra, que es parte, es casi inevitable hacerlo en un buen concierto, otra y no. ¿No ven que no se había terminado de retirar del escenario para descansar unos minutos antes de afrontar el último tema? O sea, no terminó el concierto. Y de repente algo le impactó entre el pecho y el hombro. Esa maña tan espantosa que viene desde hace algunos años de lanzarle objetos a los artistas es que además puede ser sumamente peligrosa. Le han lanzado a los artistas teléfonos, flores. Que, a ver, que te dé una rosa en el ojo. O sea, es un proyectil, pues. Y si, imagínate si le da el tallo con una espina. Incluso un peluche puede lastimarte. Además, el artista no te está viendo, el artista no ve el público, el artista está ciego por las luces y cualquier cosa que venga del público puede, en primer lugar, asustarle mucho, en segundo lugar, lastimarle y en tercer lugar, hacer incluso que se caiga. Y si hablamos de un músico que además tiene 81 años, o sea, no. Cuando pensábamos que todo iba a ir bien, otro tonto, porque no hay otra manera de decirle a la gente que le lanza cosas a un artista, le lanzó un disco, un vinilo. O sea, le lanzó un disco a Eric Clapton. O sea, para quebrarle el disco en la cabeza a ese fan.

0: 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Las 11 con un minuto. 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
5: Hola, soy Kile Castillo. Esta es la información relevante de lo que está ocurriendo en Guatemala y el mundo.
6: Le saluda Alexis Ponce. Partidos políticos en riesgo. 8 agrupaciones, incluidos Todos y URNG Maíz, tienen hasta el 22 de octubre para alcanzar los 28.083 afiliados exigidos por ley. De no lograrlo, quedarán fuera de las elecciones del 2027. Nuevos comités como Revolución y Por Guate ya cumplieron con los requisitos mínimos.
5: Encuentro en el Vaticano. El secretario de Estado de Estados Unidos, Marco Rubio, se reunió con el Papa León XIV en el Vaticano. El encuentro ocurre en medio de tensiones por el conflicto con Irán. Rubio abordó la ayuda humanitaria para Cuba y sostendrá reuniones clave con autoridades de la Santa Sede en Italia.
6: Baja del dólar en Guatemala. El quetzal muestra una notable apreciación frente al dólar, alcanzando los 7 quetzales con 63 centavos en mayo del 2026. El fenómeno se debe al excedente de divisas por remesas y exportaciones sólidas. El Banguat monitorea la estabilidad ante posibles riesgos inflacionarios externos.
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Esta canción no habla de los espíritus, sino habla de los aspíritus. Porque dice, aspirates in a material world. Llegamos al momento de otro estreno musical. Lanzamientos a los que reaccionamos en directo aquí. Reaccionando a la primera escucha, esta banda a mí me gusta mucho, mucho, mucho, mucho, mucho, mucho, mucho. Me gusta de verdad. Y me alegra que tengan un nuevo lanzamiento. Y viene con todo y videoclip. La canción se llama Cryogen. Así se dirá. Y solo el nombre ya nos da frío.

así se genera expectativa. Así se crea, se hace un crescendo. Así se crea tensión en una canción. Esa guitarra podría ser de Queen, podría ser de alguna banda de los 80 o de los 90. Me encanta, otra vez. Aquí vemos una toma aérea de un río que parece ser de sangre en un ambiente congelado.

Muy bien, Muse. Además, tengo que decir que me encanta, siento tan rico cuando una canción actual, una canción de 2026, tiene intro. Tiene introducción y una introducción larga que ya va por el segundo 40.

Hay que decir también que qué chiquita el verso. El verso fueron 2, 3 líneas. Vamos a escuchar. Eso ya es como un precoro.

También me hace pensar un poco en 30 Seconds to Mars, a ustedes no. Dime que eres británico sin decirme que eres británico. Tiene los dientes torcidos. Y no lo digo como un insulto, lo digo como un halago. Tiene un diente más adelante que el otro y eso está bien. No todas las sonrisas tienen que ser perfectas. Esa es una moda de Estados Unidos.

Ya sabías que ahí venía el Cryo Gin. Y lo que habla esta canción es de una chica que es tan fría, es como nitrógeno líquido y todo lo congela. De eso va la criogenia, ¿no? Y así es como se llama esta canción, Cryo Gin.

ya va a terminar, supongo. Empezó con un solo de guitarra y termina con una guitarra bastante presente. ¡Ay, no ha terminado!

Olvídense lo que dije, que me encanta que una canción en 2026 tenga intro. Esta también tiene outro.

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1: A ver, ChatGPT, actúa como un hijo bien portado y dame un saludo para la madre.
2: Hola, madre, qué buen reto. Bueno, aquí te va un buen saludo que puedes dar a tu madre. Hello, mother.
1: No, hombre, pero un saludo más creativo, algo que le llegue al corazón.
2: Comprendo. Aquí tienes un saludo que definitivamente le va a gustar. Hola, madre, ¿ya te hiciste un tu electrocardiograma? ¿Qué te parece ese saludo? ¿No crees que inevitablemente le llegará al corazón?
1: No, ChatGPT, es el Día de la Madre. Dame un saludo tipo tarjeta del Día de las Madres. Es algo así como un poema que haya escrito alguien como Arjona o como Benedetti, mientras que se ponían bien hasta la madre.
2: Muy bien. Entonces, ¿qué te parece un saludo por la 102.5? Ahí hacen buenos saludos para todo tipo de celebraciones. No son Arjonas ni Benedettis, pero el fresco creo que sí les gusta.
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5: Y hablando del saludo a la mamá, si acabas de llegar, hoy estamos compartiendo un poema hecho aquí en la 102.5, hecho por el poli. Si ustedes han escuchado, en la mañana viene un poli a interrumpir a Michi y a Hugo, pero hoy se echó un poema muy bueno, y se los estoy compartiendo con la palabra mamá. Lo voy a leer nuevamente, es un poco largo, pero es muy lindo. Si acabas de llegar, te lo leo y te lo comparto con un poli. Mándame un policía, el emoticón del policía al WhatsApp y te lo comparto. Madrecita querida, tesoro bendito, la que con un abrazo cura completito, la que aunque ya está uno grande y barbón, todavía pregunta, ¿ya lleva suéter, mi amor? La mamá es cafecito por la madrugada, es tortilla calientita recién palmeada, es la reina del yo solo te aconsejo, aunque después saque la chancla desde lejos. La mamá todo lo sabe, eso es verdad, descubre mentiras con facilidad. Uno decía, yo no fui, yo no quebré el jarrón, y ella contestaba, entonces fue el Espíritu Santo, gran bribón. Y cómo olvidar sus frases inmortales, mientras vivas bajo este techo, te lo digo por tu bien, cuando tengas hijos me vas a entender. Y ahora resulta que sí tenía razón también. Pero hoy también recordamos con amor a esas mamás que ya están con el Señor, las que dejaron huellas en el corazón y viven eternamente en cada oración. Porque aunque ya no podamos abrazarlas, todavía sentimos su forma de cuidarnos, en el consejo que aparece de repente, en un recuerdo bonito que vuelve a la mente. Y con lágrimas en los ojos, pero lágrimas de felicidad, uno recuerda tanta nobleza y tanta bondad. Porque cuando pedíamos todo, todo lo pudo dar, aunque ella a veces tuviera que dejar de estrenar. Nos dio comida, cariño y protección, nos enseñó humildad y también educación. Y aunque a veces no había lujo ni riqueza, sobraba amor encima de la mesa. Madre querida, bendición del cielo, la que nos levanta cuando hay desconsuelo, la que pelea, regaña y vuelve a abrazar, porque nadie sabe amar como sabe amar una mamá. Y si hoy la tienes contigo, dale un abrazo fuerte, porque el tiempo corre más rápido de lo que uno

0: I certainly was in the right.
1: Yes, definitely. I guess it was cruising for bruising.
0: Yeah, but I don't know, I was really drunk at the time.
2: You just told me it was a pumpkin town, but two. Yeah, that's why I got to up on 3rd 11. After I yelled and screamed and telling him why.
3: ¡Qué barbaridad de canción! ¡Pedazote de canción! ¡Mare! Digno, digno. Viernes que se respete dignamente. Incluye música de Pink Floyd. Ah, es que no hay de otra. No hay de otra. 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Es magnífica la progra, magnífica tu presencia, magníficamente bien la pasamos.

0: tipache. Varias personas con lo de la piña. Sí, voy atrasada con los WhatsApp. Con lo de la piña que dijimos al principio del turno, varias personas me dijeron, eso ya es tipache. O sea, me imagino que es una bebida alcohólica hecha a base de piña. Ay, no he probado. Y me preguntaron hace un ratito si me la comí. No me la comí. Todo el mundo me dijo que le echara sal y me la comiera. O sea, fui a preguntar a varias narices de mis compañeras aquí y todas me dijeron, esa todavía te la puedes comer y si no me la regalas a mí. Solo la metí en la refri para asegurarme que se me olvide todo el fin de semana. No la voy a ir a traer ahorita porque ya nos vamos a ir. Faltan 18 minutos para el mediodía y cuando volvamos del corte, que es a lo que vamos ahora, quisiera yo cerrar el turno como lo arrancamos. Hoy arrancamos con un buen bloque de música electrónica de diferentes épocas. Empezamos el turno hoy con ¿Has visto Aurora? Pero ya sonaron Armin Van Buuren, ya sonaron diferentes estilos y subgéneros de la electrónica y del rave. Ya tengo una preparada para después del corte, una sugerencia que ustedes me hicieron. Díganme. Una electrónica. Vamos a cerrar el viernes con un bloquecito más de electrónica para que se sienta que es viernes. ¿Sí? Me voy a la pausa y regreso con ese punchis punchis que tanto nos gusta.
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0: Hablando de la Antártida, un saludo hasta Uruapán, en Michoacán, en México. Tenía pendiente ese saludo. ¡Saludos a Uruapán! ¡Que viva el 102.5!
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1: Las 11 con 44 minutos.

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We're in heaven. Sí, ¿y saben por qué? Porque estamos en el 102.5, por eso estamos en el cielo. ¡Ay, qué lindos! 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Feliz cumpleaños a nuestra querida Anabela, que está de cumpleaños y lo celebra con la sintonía del 105. Te mando un abrazo súper, súper, súper grande. Que la pases súper bien, Anabela. Que tengas un año maravilloso. Qué chistoso el sticker que me manda Daniel y Guardia, solo porque le puse su canción. Por aquí, las últimas sugerencias musicales o algunos mensajes que ya no me dio tiempo de leer, pero qué rica es la sintonía. Miren, Rapture de Ayo, Everybody's Free de Rosala, Grow Armada con Super Styling, Children o Cascada o Every Time We Touch, Levels de Avicii. Bueno, la que sonó antes de Avicii también la habían pedido. Dice, compra un T-Patch. Ah, en algunas esquinas o semáforos venden una bolsa de líquido amarillo a base de piña fermentada. Ese es el T-Patch, Beita. Muy sabroso. Manda así de lipo. Todo con medida, nada con exceso. Además que todavía es mediodía, no se pasen. Pues a ver si algún día pruebo, dame. Muchísimas gracias por dejarme acompañarles. Gracias, gracias, gracias. Mi nombre es Beatriz del Cid de León. Bea del Cid, les deseo un excelente Día de las Madres, porque sé que en el 102.5 hay muchas mamás que entregan todo su amor, dan todo de sí para que sus hijos y sus hijas crezcan con bien y sobre todo llenos de amor. El amor que le dan las mamás a los hijos es el escudo protector más infalible de la vida. Que un niño, que una niña crezca sintiéndose amado es como, así como le das probióticos y le das leche materna cuando es bebé y le das buena alimentación después para que su sistema inmune esté fortalecido, pues es eso, es como un súper protector, es un escudo súper protector. Así es que hay que agradecer el amor que nos dan las mamás y que con ese amor nos protegen. ¡Feliz Día de la Madre! ¡Feliz día, mi mamá linda! Nos encontramos el lunes, pásenla bien. Malteo.

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1: Las 12 con, en punto.
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7: Hola, soy Pilar Castillo. Esta es la información relevante de lo que está ocurriendo en Guatemala y el mundo.
8: Le saluda Alexis Ponce.
7: Crisis en la USAC. Reelección de Walter Mazariegos como rector de la Universidad de San Carlos de Guatemala permanece en suspenso por orden judicial. Tras denuncias de irregularidades, la Corte de Constitucionalidad deberá decidir la validez del proceso. La oposición exige la integración legítima del cuerpo electoral.
8: Síntomas del hantavirus, transmitido por roedores, puede evolucionar rápidamente a un síndrome pulmonar grave con mortalidad superior al 35%. Los síntomas inician como gripe común, pero pueden derivar en insuficiencia respiratoria en menos de 48 horas. La detección temprana es fundamental para la supervivencia.
7: Reformas al magisterio. El Congreso de Guatemala debate reformas a la Ley de Dignificación del Magisterio para actualizar salarios y clasificaciones docentes. El Sindicato de Trabajadores por la Educación de Guatemala se opone, alegando riesgos a la estabilidad laboral. La controversia incluye trasladar a maestros con contratos temporales a plazas fijas permanentes.
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0: Llegó el viernes. Viernes de barrita libre.
1: Viernes tan esperado por muchos. Y bueno, aquí está. Pero oigan, por supuesto, para pasarla bien, ¿no?
0: Hoy la vamos a pasar muy bien y les tenemos una sorpresa gracias a Pizza Hut.
1: Así que aplauso de bienvenida. Que ya habíamos dado su aplauso de bienvenida, pero ahora va a ser de forma digital.
0: ¿Por qué? Porque a partir de las 12:30 vamos a tener un live en el cual ustedes se pueden conectar y compartir con nosotros a lo largo y ancho de una hora. Durante esa hora vamos a estar conversando con ustedes de todo, absolutamente todo lo que ustedes quieran, hombre.
1: Y todo lo que traemos, por supuesto, preparado para ustedes.
0: Yo voy a estar sin máscara, no es cierto. ¿Qué tal su semana?
1: Bien, ¿sí? Yo diría bien. ¿Aceptable? Muy acalorada.
0: Oiga, pero hoy
1: muy
0: sí
1: calurosa.
0: Hoy se siente. Uf.
1: Sí,
0: está fuerte, la verdad.
1: Está fuerte.
0: Hoy se siente fuerte. Hoy se siente muy, muy fuerte. Así que lo mejor es que usted se prepare, se predisponga a disfrutar. Pues de un fin de semana tal vez muy dulce, ¿no? Vaya usted sacándose ahí algo para destapar.

0: Bueno, ahora que usted la va a pasar dulce, dulce, que la traten como una reina danzante.
1: Mínimo.
0: Bienvenidos al viernes de Barrita Libre.
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0: Mire usted, toda una reina danzante ahí, dando vueltas por la calle en medio del carro, en medio del tráfico. Usted parquee su carro y bájese a bailar la canción. Pues y sí, saque a los demás a bailar también.
1: Pásesela bien, ya que es viernes, el cuerpo lo sabe.
0: El cuerpo, y si no lo sabe, usted recuérdeselo, porque el cuerpo no se manda solito. ¿Quién se ha creído el cuerpo para querer mandarse solito?
1: Usted le tiene que dar usted tiene amor, que, cariño, usted tiene comprensión.
0: Usted es quien pone el ejemplo.
1: Pues sí, pues sí. Usted decide hoy si, por ejemplo, no sé, le quiere dar a su cuerpo algo dulce. ¿Antojo de algo dulce?
0: ¿Sí? Ah, yo siempre tengo antojo de algo dulce, la verdad.
1: 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Ya que se acerca... Pues el Día de la Madre.
0: El Día de la Madre, mire usted, ya el domingo, el Día de la Madre. Ya de por sí, saludos a todas las madres que nos escuchan. Exijan ustedes su viaje en... No les decimos crucero, porque ahora con eso del virus Hanta, está complicado. Pero sí exijan ustedes por lo menos un viaje, no sé, a la Antigua, por ejemplo. O a Esquipulas, ¿no?
1: A donde quieran.
0: A donde quieran.
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0: Oigan, buenas tardes.
1: Buenas tardes.
0: Saludarlos. Qué calor ustedes.
1: ¿Verdad?
0: Y qué buena canción esa de Armin con Nadia Lee. Otra, otra. Pasen una feliz tarde, pues, aquí ya sintonizando el programa del Meridiano.
1: Muchas gracias. Dice, éxitos y bendiciones. Buen turno, amigos, buen turno. 35 grados parece la temperatura de hoy, o por lo menos esa es la sensación térmica sobre el valle de la ciudad de Guatemala. Hola, preciosa Carol y Don Fantasma, feliz fin de semana. Los saluda Adver Estuardo desde Redwood City. Porfa, una canción de Tupac, con gusto. Yo sí dejé todo y me puse a bailar. Pues esa es la actitud de viernes, que usted se ponga a bailar. Ya se puede hoy, saludos Commander y Fantasma. Ya, desde temprano, desde la 1 de la mañana se puede hoy. Me gustaría agendar un saludo. Ok, vamos a agendarlo. 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

0: A ver, ChatGPT, actúa como un hijo bien portado y dame un saludo para la madre.
1: Hola, madre, qué buen reto. Bueno, aquí te va un buen saludo que puedes dar a tu madre. Hello, mother.
0: No, hombre, pero un saludo más creativo, algo que le llegue al corazón.
1: Comprendo. Aquí tienes un saludo que definitivamente le va a gustar. Hola, madre, ¿ya te hiciste un tu electrocardiograma? ¿Qué te parece ese saludo? ¿No crees que inevitablemente le llegará al corazón?
0: No, ChatGPT, es el Día de la Madre. Dame un saludo tipo tarjeta del Día de las Madres. Es algo así como un poema que haya escrito alguien como Arjona o como Benedetti, mientras que se ponían bien hasta la madre.
1: Muy bien. Entonces, ¿qué te parece un saludo por la 102.5? Ahí hacen buenos saludos para todo tipo de celebraciones. No son Arjonas ni Benedettis, pero el fresco creo que sí les gusta.
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0: Jake Rockwell, especialista en las operaciones terrestres. Y Ace McCloud, especialista en las operaciones aéreas. Han unido sus fuerzas contra el crimen y son los Centuriones.
1: Insisto, esta serie merece un live action. Manita arriba si ustedes están de acuerdo.
2: Y una vez más, los juguetes y la venta de juguetes tuvo que ver en la creación de esta.
1: Pues sí, era la época de hacemos anuncios o hacemos
2: caricaturas.
1: Hagamos caricaturas, vende
2: que,
1: mejor, ¿no?
2: Que después sean anuncios, o sea que prácticamente ya
1: eran anuncios.
2: Oiga, siento que toda mi infancia se ve desplomada.
1: Toda su infancia ha sido una farsa.
2: ¿Por qué abrimos este segmento? Ya no quiero.
1: Para conocer la verdad, os conoceréis la verdad y la verdad os hará libre.
2: Oh. Ay, no, qué triste.
3: Bienvenido al mundo real. Welcome to the real world.
1: Pero sí, Los Centuriones fue una serie que llegó, si no estoy mal, en 1986, sí. Al mercado de las series animadas. Y que también su objetivo era vender muñecos. Lamentablemente en aquel momento yo no sé si no se tenía la suficiente tecnología para producir los muñecos como eran, porque eran muy grandes, eran muy sosos y eran unas cosas raras.
2: Tengo entendido, o no sé si es pura casualidad, pero era la línea de juguetes de Kenner nuevamente.
1: Exacto.
2: Pero ya me estoy dando cuenta con otros archivos Cartoon y que hemos conversado. Que casi siempre los juguetes de Kenner, ¿qué pasaba ahí?
1: Lo único que le hicieron fue con los de Star Wars, ¿no?
2: Sí, porque luego en tema de, pues creo que ya es como control de calidad, o supongo
1: diseño,
2: que las,
1: ¿no?
2: Las pruebas, las pruebas previas a lanzarlo al mercado, pues no sé qué pasó.
1: Pero mire, hay que reconocer algo, esta serie, usted escucha el opening, por ejemplo, y parece como de serie live action.
2: Es correcto.
1: Sí. Y tenía su famosa frase de ¡poder supremo!
0: Fuerzas para conquistar al mundo. Solo una fuerza es capaz de detenerlos. La fuerza de tres hombres. Quienes con la ayuda de un...
1: Escucha el musicón de fondo, ¿no?
0: ...a cualquier lugar. Y con un sistema increíble de armas de ataque manejado desde la estación espacial.
2: La voz también, ¿no? Muy, muy de aquella época.
1: Sí, muy de aquella época, ¿no?
0: El poder supremo del hombre y la máquina.
1: Pero imagínense, oiga el texto, el poder supremo del hombre y la máquina.
2: Ellos ya iban años luz, mi fanta.
0: Jake Rockwell.
2: La verdad es que sí tiene ese toque futurista de ciencia ficción.
1: Jay McCloud. Mire, muy interesante, la verdad, cómo planteaban.
0: Fuerzas contra el crimen y son los Centuriones.
1: Fíjese usted que solo fueron 60 capítulos, pero suficiente para que su imaginación se fuera volando con el poder supremo. Bueno, además estaba la doctora Crystal Lyle, algo, no me recuerdo el apellido de la doctora.
2: La doctora...
1: Que era la que estaba en la estación espacial y que era quien les mandaba el equipo así muy al estilo Star Trek, ¿no? Porque ellos decían poder supremo donde quiera que estuvieran y
2: Crystal
1: automáticamente...
2: Crystal
1: Kane era la doctora.
2: Sí.
1: Ya que además es una figura poderosa la doctora Crystal Kane. Y cuéntenos usted qué experiencia tuvo con los Centuriones.

0: Esto le hizo falta a los centuriones.
1: Eso le iba a decir, que qué armamento utilizaban o cómo era el asunto.
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0: Calidad de centurión. 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
1: Pues sí.
0: Por eso los centuriones estaban listos.
1: Pues sí. Oiga, mi Phantom, me encanta ver los mensajes a través de WhatsApp y saber que hay muchos fanáticos acá de esta caricatura. Nos decían, esta fue mi caricatura favorita. Saludos para Meme. También dicen, mire, recuerdo que en los centuriones había un perro, un pastor alemán.
0: Un pastor alemán que estaba junto con un orangután que se mantenían en la estación espacial con la doctora Crystal. Crystal algo, no me recuerdo. Crystal Kane.
1: Era la pelirroja, ¿verdad?
0: Sí, ella era la que mandaba. Era la jefe de los centuriones.
1: Me gusta.
0: Ella era quien asignaba las ¿cómo se llama?
1: ¿Como las misiones?
0: Las misiones, ajá.
1: Ah, el orangután era Lucy y el perro era Shadow.
0: No me recuerdo cómo se llamaba.
1: Era Shadow.
0: Pero no me recuerdo cómo se llamaba.
1: Bueno.
0: Pero era un chucho y un orangután, ¿verdad? Estaban ahí en la estación espacial.
1: Muy bien, qué alegre, qué interesante. Pero nos decían eso, ¿qué tal? Me encantaba verla y como no tenía los juguetes, los hacía de plasticina, dice. Las armas de cualquier cosa reciclada, una tapita, un clavito, una tuerca. Oye, pero...
0: Ay, qué interesante,
1: sí. Me alegra. O sea, creo que desde muy pequeño que tú con tu ingenio y tu creatividad, o sea... No tener el juguete oficial, por así decirlo, no era un límite para ti, para disfrutar algo que te gustaba, así que...
0: Para tu imaginación.
1: Sí, qué lindo, gracias por compartir eso con nosotros. Nos dicen, Phantom y Commander, la verdad es que esa serie de los centuriones fue una de mis favoritas, siempre adelantadas a su época, muy futuristas, y yo jugaba a ser uno de ellos. Saludos, Jensi Ocaña.
0: Imagínate que en la introducción me han dicho... los centuriones formados por Jensi Ocaña, especialista en operaciones topográficas.
1: No eso. Sé. Yo digo que es, a ver, ¿a qué te dedicas? ¿Eres médico o eres abogado?
0: ¿Cara de qué tiene?
1: Como de abogado, digo yo, no sé.
0: Especialista en operaciones transas.
1: Ah, no, fantasma. No, en defender a los centuriones, ¿qué le pasa?
0: Dice, mi búho cayó vacilado en una ocasión cuando iba a pasar una prospección. Y una señora dijo, ¡ahí vienen los centuriones! Y emocionado me puse al frente con la emoción de verlos, pero los de la caricatura, según yo, y cuando pasaron unos viejos vestidos de romanos,
1: dicen por ahí. No.
0: Bueno, vayan ustedes a TikTok, que ya en unos minutos nos vamos a conectar para estar ahí compartiendo a través del TikTok Live. 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
1: 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Las 12:45. 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

0: Mire usted qué alegre, ya pueden ir a compartir con nosotros al TikTok Live, ya pueden ir a ver las incidencias de lo que ocurre aquí en cabina. Y le preguntamos, Carol Commander, ¿qué estás tomando?
1: Pues yo estoy aquí, mi Phantom, disfrutando mi buena bebida gracias a Pizza Hut. A ver, querido Phantom, en lo que está llegando la comunidad a través del live de TikTok, ya los empezamos a saludar. Se conecta Cecilia, Alvarado, Marcos, Marlon Juárez, Rosy también, FIC, Omar Rivas, Ángel Díaz, Carlitos, están uniendo al live, así que qué gusto.
0: A ver, vamos a mandarles saludito con la manita.
1: Con la manita de TikTok.
0: La manita de TikTok. Vayan ustedes a darle una buena me gusteada a esta transmisión y darle una buena... a darle tap, tap, tap a su corazón para que, pues para que esté ahí con nosotros, ¿no? Hoy hablamos de los centuriones en nuestro archivo cartoon y algunas personas nos han compartido cómo disfrutaron esta etapa de su niñez, donde, pues lamentamos decirles que sí, toda su niñez fue un engaño porque los usaron para vender juguetes.
1: Sí, realmente tanto esta como otras series y caricaturas, ¿no? En general, era, pues el objetivo era eso, vender las figuras de acción, los juguetes. En este caso eran los juguetes de Kenner, como habíamos comentado. Algunos oyentes nos decían, miren, uno de mis personajes favoritos era la doctora Crystal Kane. Ya mencionábamos un poco acerca de los animales que salían acompañados, ¿no? Con ella.
0: Que era un chucho y un orangután.
1: Un chucho y un orangután.
0: Yo insisto, esta serie animada se merece un live action. En serio, se merece un live action.
1: Creo que quedaría muy bien, mi Phantom, quedaría muy bien, pero la cosa es también el elenco que elijan, al final de cuentas. Por acá dice, salúdeme en la radio, pues, saludos, Blade.
0: Saludos, Blade, dice, Mario Cabrera dice, que esté rápido el fantasma.
1: Eso no se vale, dice, ¿qué no se vale? ¿Qué
0: cosa, cómo así no que esté vale? Rápido el fantasma? Hola, saludos para acá, saludos jóvenes desde Riverside, California. Saludos a Riverside, BT, dice Eric Aldana. Saludos, Carol, dice Antonio. Ronnie, hola, jóvenes. Saludos de Montreal. ¿Montreal? ¿O Montreal es otro lugar?
1: ¿Canadá? Sí.
0: Sí, Canadá, sí. También saludos desde Leeds, dice. Riverside, de Leeds, dice.
1: Qué alegre verlos, dice. El fantasma escondiendo. No, no se esconde.
0: Bueno, sí, pero lo que pasa es que no los quiero asustar, porque yo soy muy feo, entonces por eso es que uso esto.
1: Por cierto.
0: Soy auditor, mire, casi le pegamos.
1: ¿Cómo sería la intro de...?
0: Entonces, imagínese usted, muchas gracias al chino que aquí nos estuvo asistiendo.
1: Gracias.
0: Imagínese usted la intro de los centuriones.
2: Tierra, el doctor Terror y su compañero Hacker unieron sus fuerzas para conquistar al mundo.
0: Sería Jencio Caña, especialista en...
2: La fuerza de tres hombres.
0: En misiones auditoriales. Fantasma, ¿no tienes calor con esa su máscara? No, la verdad es que no. Esto es térmico, entonces ayuda a espantar el calor. ¿Es en serio?
1: Yo sí. Bueno, también tenemos aire, para que sepan. Entonces, todo bien. Y acá nos dicen, el perro que salía en los centuriones era de Jake y se llamaba Shadow.
0: Saludos. Ah, es cierto.
1: ¿Sabes? Yo tuve un perrito que le puse Shadow también.
0: ¿Sí?
1: Sí, sí, sí, sí. Tuve un perro con ese nombre. Nos decían también acá, como dato curioso, los apellidos y nombres de los centuriones evocaban las fuerzas de la naturaleza o sus funciones de combate. Ah, mira qué interesante.
0: Mire.
1: Max Ray, por ejemplo, mi Phantom.
0: Dice, su nombre a menudo se asocia con la inmensidad del mar, la tecnología de rayos marinos. Kreutzer, Jack Rockwell, su apellido Rockwell, pozo de roca, piedra, evoca solidez y tierra. Ah, Ace McCloud, Ace es un término utilizado por los pilotos de combate expertos. Además que en su apellido está implicado la palabra nube, Cloud.
1: Cloud.
0: Es cierto. Mira. ¡Ay, qué buen detalle!
1: ¡Qué buen detalle! Gracias, Luis. ¿Y ese quién es? Dice. ¿Quién es?
0: Es el otro centurión.
1: Sí.
0: Fíjense que al principio solo eran tres centuriones. Después, en las otras temporadas, se agregaron dos centuriones más.
1: Oh.
0: Uno que era como más inclusivo, ¿no? De hecho, la serie ya era inclusiva desde el principio. Pero se incluyó a un nativo americano que era especialista en no sé qué cosa y era alguien más que era como un japonés o era alguien oriental, la verdad.
1: Oiga, y de lo que no hemos hablado mucho es acerca de los personajes que eran los villanos.
0: Sí, que era Hacker y el Doctor Terror.
1: Doctor Terror, ok. Había alguno... Me imagino que a lo largo de la trama pues iban apareciendo otros personajes, pero ¿recuerdan ustedes algún otro?
0: Digamos que ellos eran los recurrentes. Eso sí, yo voy a decir algo. Yo nunca supe que esta... Bueno, creo que todos nunca supimos que estas caricaturas en realidad eran anuncios. Pero lo que recuerdo es que en algún momento de mi adolescencia supe que eran anuncios y que vendían juguetes. Tuvo que pasar mucho tiempo después de mi adolescencia para conocer los juguetes. Y honestamente, el de Hacker y el Doctor Terror, ¿a qué juguetes más feos y qué imposible eran de jugar, hombre?
1: ¿Alguno de ustedes tuvo estos juguetes?
0: Yo no me imagino a un niño que hubiera podido jugar con estos muñecos, porque en serio, eran una cosa... ¿Qué? Primero, era enorme.
1: Ah, ok.
0: ¿Sí? Segundo, el diseño era medio raro.
1: Ok.
0: Medio raro me refiero a que, no sé, no era como un amo del universo o como los propios... Bueno, de hecho, los centuriones, cuando usted les ponía ya el armamento, la armadura que tenían, se convertía en una cosa que no podía agarrar.
1: ¿No será que realmente eran como más figuras coleccionables en lugar de...?
0: No, eran juguetes.
1: Sí, eran juguetes.
0: O sea, sí eran juguetes y estaban diseñados para que usted les diera palo, ¿no?
1: Por cierto, vamos a leer algunos mensajes que están ingresando también a través de TikTok. Dice, me los imaginaba de otra forma. Saludos.
0: Pues lamentamos. Dice, fantasma sin su casco. Hola, saludos, fantasma. Y Commander, el tubo genial. Gracias, Edgar. Yo me imaginé al fantasma pelón.
1: ¿Por qué? Lo que usted no sabe es que lo que él tiene ahí es un peluquín. No,
0: mire, me voy a quitar el peluquín. No, es mi pelo, la verdad. ¿Saben? Yo tengo un amigo, saludos, Ascarito, si nos está escuchando, que dice, a ver, no podés estar pelón y estar gordo. O estás pelón o estás gordo.
1: Una de las dos.
0: Bueno, pero esta conversación la podemos seguir en el TikTok Live, así que vayan ustedes allá que vamos a seguir conversando.

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4: Las 13 horas con 2 minutos.
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6: A ver, ChatGPT, actúa como un hijo bien portado y dame un saludo para la madre.
7: Hola, madre, qué buen reto. Bueno, aquí te va un buen saludo que puedes dar a tu madre. Hello, mother.
6: No, hombre, pero un saludo más creativo, algo que le llegue al corazón.
7: Comprendo. Aquí tienes un saludo que definitivamente le va a gustar. Hola, madre, ¿ya te hiciste un tu electrocardiograma? ¿Qué te parece ese saludo? ¿No crees que inevitablemente le llegará al corazón?
6: No, ChatGPT, es el Día de la Madre. Dame un saludo tipo tarjeta del Día de las Madres. Es algo así como un poema que haya escrito alguien como Arjona o como Benedetti, mientras que se ponían bien hasta la madre.
7: Muy bien. Entonces, ¿qué te parece un saludo por la 102.5? Ahí hacen buenos saludos para todo tipo de celebraciones. No son Arjonas ni Benedettis, pero el fresco creo que sí les gusta.
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11: Hola, soy Kile Castillo. Esta es la información relevante de lo que está ocurriendo en Guatemala y el mundo.
12: Les saluda Alexis Ponce.
11: Alerta por Super Niño. Expertos prevén el desarrollo de un fenómeno del Super Niño para finales de 2026, un calentamiento anómalo en el Pacífico. El evento podría reducir huracanes en el Atlántico, pero provocaría lluvias extremas en América y sequía en Asia. Se estima un 25% de probabilidad de que su intensidad sea histórica.
12: Caso El Cambray. Por quinta ocasión se aplazó la audiencia contra los exalcaldes de Santa Catarina Pinula, Antonio Coro y Víctor Álvarez Sáez por el caso El Cambray. Ambos enfrentan cargos de homicidio culposo tras el alud del 2015 que dejó 280 fallecidos. La suspensión se debió a la incomparecencia de representantes legales.
11: Clima en Guatemala. El INCIBUME atribuye el calor extremo y la escasez de lluvias en mayo a un sistema anticiclónico que impide la formación de nubes. Se espera una normalización gradual en junio, en el que expertos advierten sobre una posible canícula prolongada entre julio y agosto, según las influencias del fenómeno del Niño.
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0: Bueno, pueden ir directamente al TikTok Live, al TikTok directo, donde estamos ahí transmitiendo y compartiendo con ustedes. Ahí dice que me vieron en San Cristóbal el día de ayer. Esa noche yo no estuve ahí. Debes estar confundida, esas son puras mentiras. Había un tipo igualito a mí.
1: Dice Phantom. Bueno, hoy en Archivo Cartoon, hablando un poco acerca de los centuriones.
0: Los centuriones, que es una caricatura. Yo insisto, esta caricatura de pinta para tener un live action. Uh-huh. O sea, la caricatura en serio tiene muchos elementos. Obviamente la hicieron como una película, como un live action. Pero esta, de hecho, yo había leído que Netflix había adquirido los derechos de los centuriones y que ellos planeaban hacer una serie. Creo que hoy en día, con la tecnología que se tiene, ya se puede hacer cosas por el estilo.
1: Oiga, Fantasma, hay un dato curioso que, bueno, yo he escuchado mucho, no sé si es cierto, que Jack Kirby, que es el creador de los Vengadores, X-Men, ¿sí,
0: es
1: no?
0: Uno de los ilustradores.
1: Ajá, como que influyó en esto de los centuriones.
0: De hecho, él fue el quien hizo el diseño de los centuriones. Jack Kirby ha sido, por mucho tiempo, de los mejores ilustradores, de los mejores artistas de la tinta y del dibujo. Y de hecho, él fue el que hizo el diseño de los centuriones. Él formaba parte del equipo creativo.
1: Ok, mira qué interesante por acá. Algunos mensajes que nos habían estado compartiendo también a través del WhatsApp. Y nos decía David lo siguiente: yo creo que al final todas las caricaturas son para vender juguetes. Y de live action espero algún día la
0: Fuerza G.
1: Ok.
0: En especial por Agatha Chun. Imagínense si la intérprete es Gal Gadot.
1: Gal Gadot. Un dato curioso de los centuriones es que probablemente del personaje de Ace McCloud se tomó el nombre de Fox McCloud.
0: Esto para Star Fox Adventure de Nintendo. Porque ese salió después y todo está inspirado en Ace. Tienes razón, Eduardo.
1: Dice, saludos, Eduardo.
0: Poder supremo, yo estaba enamorado de Crystal, dice. Yo creo que muchos nos enamoramos de la doctora Crystal. ¿Crystal qué era?
1: Crystal Kane.
0: Crystal Kane, ajá. Sí. Yo creo que todos nos enamoramos de ella en algún momento.
1: Ya que es barra libre, nos están pidiendo también un tema por ahí de Linkin Park. Iba a decir Blink 182, nada que ver.
0: Pero podemos poner los dos.
1: Los dos, pues sí.
0: Pues sí,
1: ¿no? Que por cierto, también ya se acerca nuestra fruta, snack o verdura.
0: Hoy ustedes, a través de el TikTok directo que tenemos precisamente en la plataforma de TikTok, pues nos han sugerido las canciones de nuestra fruta, snack o verdura. Así que esperamos se preparen para estar ahí listos a la hora de la votación. Hoy en nuestro Archivo Cartoon,
1: los centuriones.

0: Gracias a todos los que están conectados a través del TikTok Live. Vayan ustedes a darle una buena me gusteada a este TikTok Live. Vayan a darle tap, tap, tap al corazoncito. Dejen ustedes que su corazón se exprese.
1: Ah, pues sí. Miren, hablábamos con Fantasma que en una de tantas creo que vamos a reunirnos para planificar el turno en un lugar.
0: Ajá.
1: Y será en Pizza Hut. Correcto, porque cada visita cuenta y ustedes pueden descubrir las 50 nuevas especialidades de pizza y quedarse un rato más. 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
0: Hoy, dice por acá, Jerry Hernández dice, es bonito verlos y escucharlos. Muchas gracias.
1: Cambia la dinámica, yo lo sé, gracias.
0: Dice Saúl Coronado, buenísima onda poder verlos, tienen buena dinámica, así la rifan así, pa, pa, pa.
1: Desde El Salvador nos están escuchando, qué alegre. Saludos a la distancia.
0: Saludos a John Frank.
1: ¿Desde qué otro país nos escuchan? Nos han escrito mucho.
0: En la Unión Americana.
1: En Estados Unidos, correcto.
0: De Canadá también nos han escrito.
1: Alguien dice aquí, yo en la casa. Está bien. Alguien más nos escribía también desde México por ahí.
0: Mire, él nos escribe desde su Casatenango.
1: Correcto. Ok, hoy cambiamos un poco la dinámica para quienes nos escuchan al aire acerca de la fruta, del snack y la verdura. Hoy sí, obviamente hay que votar y elegir por uno. Pero la música es sugerida por los oyentes que están a través de la cuenta de TikTok.
0: Así que vayan ustedes también a sugerirnos canciones. A ver, y de hecho llegamos justo a ese punto en el cual usted decide qué quiere escuchar. Su fruta. Su snack. Su verdura. Llámenos 2411-2050 y díganos qué quiere escuchar. Fruta, snack o verdura. 1025. Aló.
2: Fruta.
0: Ok.
2: Hey.
0: Listo. A ver. Fruta, snack o verdura. 1025. Aló.
3: ¿Aló?
0: Sí.
3: Para snack, por favor.
0: Snack. Okay, se va empatando la cosa.
1: Bueno, Prince.
0: Fruta, snack, verdura, 1025.
3: ¿Aló?
0: ¿Aló?
3: ¿Aló?
0: ¿Aló? Sí, aló.
3: Para la segunda, por favor.
0: Para la segunda.
1: El snack.
0: Va ganando el snack.
1: Con mucho gusto.
0: Llámenos, 2411-2050. Fruta, snack o verdura, 1025. ¿Aló? ¿Aló?
1: Fruta.
0: Alcanzó a decir fruta.
1: Bueno, va 2-2.
0: ¿Será que estaba durmiendo?
1: No sé.
0: Fruta, snack o verdura, 1025. ¿Aló?
1: Hola.
0: ¿Será que se durmió?
1: No están seguros.
0: Yo creo que se durmió. Fruta, snack o verdura, 1025. ¿Aló? ¿Aló?
1: Recuerden bajar volumen de su radio cuando nos llamen. Por favor.
0: ¿Aló?
2: ¿Aló?
0: Sí, fruta, snack o verdura, 1025.
1: Verdura. Ok. Con gusto.
0: Fruta, snack o verdura, 1025. ¿Aló? ¿Aló? A lo mejor se quedó dormido, mire. Fruta, snack o verdura, 1025.
3: Hello.
0: Hello.
1: Hello, hola.
3: Buenas tardes. Snack, por favor, disculpen.
1: Snack, con gusto. Gana Prince.
0: Ganador de hoy, Prince.
1: Ganador de hoy. Tomen su snack. Voy a ser muy honesta. Yo pensé que iba a ganar Whitesnake.
0: Yo también eso pensé en el momento, pero no. Aquí está su lluvia color morada, disfrútela.

0: Oigan, gracias a todos los que se han estado conectando con nosotros. Y a ver, el vampiro también por acá. Oigan, y hoy tenemos una sorpresa muy agradable para todos, ¿eh?
1: Sí. Ya que estamos antojando un poquito, ¿verdad?
0: Pues sí.
1: Pues sí, hay que premiarlos.
0: Si a usted se le antoja.
1: Por ahí.
0: Sí. Si a usted se le antoja.
1: Ahí, más lejos, más lejos. Aquí ponga, aquí mire.
0: Aquí no. No, es que es como para que se la como nave de Star Wars. Como que si fuera un crucero.
1: Muy bien. Sí.
0: ¿Ve? Pues bueno, ¿qué tenemos? ¿Qué tenemos? ¿Usted quiere saber qué tenemos? Pues se lo vamos a contar en un rato cuando regresemos del corte. Llovieron goles, dice por allá. Ah, por cierto, nos estaban comentando que en Carretera El Salvador está lloviendo granizo.
1: Sí.
0: Así que si ustedes van por ahí, mucha precaución. Mucho cuidado también a la hora de transitar por este lado.
1: Ahora, si usted ya está fuera, dice, salir vale la pena. Y sí, yo sé dónde. Salir vale la pena cuando sabe increíble y huele espectacular también, como huele aquí en la cabina. 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
0: Vamos a un corte, pero seguimos conversando con ustedes en el TikTok, en el directo que tenemos en TikTok. Vayan y compartan con nosotros.
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0: Pizza Hut, hay cosita.
1: Este es fantasma.
0: Cuando, sí, cuando le dan a usted la pizza y la agarra, y el queso se desparrama, se derrite así lentamente.
1: ¡Qué delicia!
0: Y aquel olor que le llega a usted, usted dice, Jesús del huerto.
1: Este es fantasma. ¿Cómo lo dice? Qué rico, qué rico. De hecho, aquí, miren, ya todo el mundo se antojó.

0: O todos los demás locutores que pasan enfrente de la cabina pasan viendo a ver si les vamos a regalar un pedacito de pizza. Por
1: y supuesto. No les vamos a regalar.
0: No, pero sí les vamos a dar.
1: Mire esta, hot honey hawaiana.
0: Esta ya ni me di cuenta en qué momento me vinieron a quitar ya la mitad de la pizza.
1: Hot honey hawaiana. Sí. Eso suena muy bien.
0: La chicken barbecue.
1: Chicken BBQ hawaiana.
0: Eso sí, sí, sí, sí.
1: Camarones Alfredo. Camarones chipotle.
0: A mí me encanta el chipotle.
1: Chipotleame, mamá.
0: Fascina el chipotle. Qué rico.
1: Y esas solo son algunas de las especialidades, hombre.
0: Correcto, correcto, mi Phantom. A ver.
1: Se mira, mire, la Brooklyn Meatball.
0: Yummy.
1: La Tecpaneca Suprema, mire.
0: Chicken Buffalo Ranch.
1: La Cheeseburger Pizza. Yo me pregunto.
0: Ya me llamo.
1: Sí, a ver, yo me pregunto, ¿qué canción de nuestra programación podría ser una pizza? De Pizza Hut. Y le pregunto decisión. A Pizza Hut, ¿harían una canción, harían una pizza de la 105?
0: Eso sería muy interesante saberlo.
1: Eso estaría muy interesante. Mire, pero a esta hora ya a uno ya se le va abriendo el apetito,
0: ya,
1: ¿verdad?
0: Ya da hambre. Y hoy, en la historia de la trama, patrocinada, por supuesto, gracias a Pizza Hut, traemos un platillo bastante especial, mi Phantom.
1: Mire, dicen por ahí que el fin de semana no puede faltar dos cosas: Pizza Hut y un buen asado.
0: Estoy de acuerdo.
1: Y es que finalmente ambos nos invitan a sentarnos alrededor de este platillo, ya sea de la pizza, en este caso Pizza Hut, o alrededor de un buen asado. Más que todo es un platillo que sirve para compartir, que nos hermana alrededor del fuego. Y es un platillo tan sencillo, la carne asada o un buen churrasco.
0: Pues sí.
1: O una barbacoa, como le llaman en Estados Unidos.
0: Bueno, algo muy interesante.
1: O un hash mash, como lo llaman en Alemania. No, no es cierto, no sé cómo se dice.
0: Algo muy interesante, mi Phantom, es que, bueno, yo pienso en algún asado y automáticamente mi mente viaja hacia Argentina.
1: Yo pensé que al carnicero de la esquina.
0: No. Pero algunas personas pues también dicen que en ciertos lugares de México, principalmente más en la parte del norte, el asado también es algo muy característico.
1: Tendría mucho sentido, la
0: sí,
1: verdad.
0: Pero una ventaja o algo muy importante al momento de disfrutar cualquier asado, y ustedes no nos dejarán mentir, es la forma y el tiempo con el que se marina la carne, ¿sí o no?
1: Sí, totalmente. De hecho, hay personas que han hecho su propio maridaje de carne y cada uno hace un churrasco de manera diferente.
0: Correcto. Ahora, Argentina, ¿en qué se caracteriza? Creo que es por los cortes.
1: Por los cortes.
0: Los cortes que tienen, correcto. Y obviamente también el método de cocción, que es de forma muy lenta, ¿no? A la leña o al carbón. Se hace durante horas, pero dependerá también del chef y lo que no puede faltar.
1: El chimichurri. Chimichurri, che.
0: Sí. Por ahí, si ustedes han creado algún tipo de maridaje o, bueno, las recetas que ustedes tengan para marinar la carne, perdón.
1: Dice, en Alemania sería Strugansen.
0: Muy bien.
1: Sí, o sea, a ver, el churrasco es algo que todos podemos hacer, lo podemos hacer de diferentes formas. No es lo mismo el churrasco que haces en tu casa que el churrasco que hacen en la casa de tu amigo.
0: Eso es
1: cierto.
0: O en
1: la casa de tu pareja.
0: Sí.
1: Pero compartan ustedes con nosotros esas experiencias de churrascos en la historia de la trama.

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2: Las 13 horas con 44 minutos.
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0: ¡Ah, qué buena rola, hombre! Bueno, pues hoy en la historia de la trama estamos hablando de los churrascos, básicamente. Algo, una parrillada. No sé si churrasco o parrillada es lo mismo.
1: Es que es lo que le digo, o sea, el churrasco, solo con algo tan simple como decir churrasco en Guatemala, por ejemplo, en Zacapa no es como el churrasco que comemos aquí en la capital. En Zacapa es más como una especie de burrito. O sea, no es un burrito, pues, sino que es una tortilla de harina gigante, o sea, es unas tortillonas así, y obviamente en cada lugar donde tú vas cambia. Y no es lo mismo, por ejemplo, el churrasco en Zacapa.
0: Que, a ver, diga, no es lo mismo el churrasco no es lo mismo el churrasco rancho que en rancho en el churrasco, ¿no?
1: Quienes son de Zacapa no me dejarán mentir que si ustedes, por ejemplo, vienen de Zacapa y piden un churrasco aquí en la ciudad, se van a quedar con cara de ¿dónde está mi tortilla de harina?
0: Y mi churrasco. ¿Quién se llevó mi churrasco?
1: Ya se me antojó uno también.
0: Del autor de ¿quién se llevó mi queso? Ahora es ¿quién se llevó mi churrasco? Dice, yo estoy por aquí en espera. Llegaste tarde, hombre, ya se fue.
1: A ver, mire qué risa sale ahí atrás.
0: Mire el chino.
1: Bueno, gracias para quienes se conectaron con nosotros a través del TikTok y también gracias, por supuesto, para quienes siguen con nosotros a través del 102.5.
0: Oigan, pero qué interesante la historia que nos estaba contando Lilibid de alguien que le hizo un churrasco y así fue como la enamoró.
1: Sí, con comida.
0: Con comida.
1: Bueno, no es la comida en sí, es el acto.
0: Era un mensaje subliminal, que había carne de promedio.
1: Fantasma.

0: Uy, enamorados, pero...
1: Del churrasco.
0: Sí, también, y en una moto. Imagínese, vamos por churrascos.
1: Vamos por churrascos,
0: allá, la moto.
1: Don Chonito.
0: Vamos, pero en moto, pues sí.
1: Vaya, los churrascos de Doña Carmen.
0: Qué delicia, los churrascos. 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

0: reacciones al churrasco para pasársela bien en esta tarde de viernes lluviosa.
1: ¿Qué iba a decir en estas fiestas?
0: En estas fiestas de la 102.5.
1: Bueno, sí, en estas fiestas de viernes.
0: Estas fiestas de viernes, cabal.
1: El churrasco, bueno, sí, también por el Día de la Madre.
0: Churrasco para el Día de la Madre.
1: El churrasco, churrasco, dicen, es carne sazonada solo con sal y juímonos. Unas tortillas tiradas a la brasa, chirmolito con chiltepe, como Dios manda, y una chelita. Y
0: la sagrada cornamenta, ufa,
1: la gloria de Odín en la tierra.
0: Skull.
1: Skull, skull. Nos decían, a ver, ¿estamos de acuerdo que el churrasco guatemalteco, el típico, el que te lo encuentras en la calle, es la carne con su chirmolito, aguacate, frijol y coditos con mayonesa? Y sin falta, las tortillas tostadas. Me cuentan, dice, mira, lo de los coditos con mayonesa, eso ya es ganancia, decime dónde los compraste.
0: Eso ya, sí.
1: Porque está bien servido el plato.
0: Eso ya es, ya, ya es.
1: Ya es ganancia.
0: De tus tacos, ajá.
1: Ahí está la propuesta de valor de quien te vende el,
0: dice,
1: churrasco.
0: Llueve por Montemaría, en efecto, desde la cabina del 102.5 podemos ver que está lloviendo fuerte en toda el área sur de la ciudad.
1: Bueno, ojalá que no se les haya mojado la ropa.
0: Carretera El Salvador hasta el gorro, dice.
1: Ala, pero díganme, ¿en qué momento Carretera El Salvador se encuentra libre? Es complicada la situación del tránsito.
0: Vamos a un corte, volvemos con más. 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
2: 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Las 14 horas con 5 minutos. 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

0: Este tema es de Roxette, para quien estaba preguntando a través del WhatsApp. Sí, ustedes también pueden tener el look, pero no solo el look. 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A esta hora muchos ya se les antojó, ya les dio hambre. Buen provecho para quienes ya almorzaron y también para quienes estén a punto de almorzar. Hoy un poquito de lluvia nos acompaña. Y sé que es fácil que nos dé un poco de sueño luego de tremenda comida. A ver, por cierto, antes de seguir hablando un poco acerca del churrasco y demás, creo que nos están compartiendo en este momento un reporte del tránsito. Escuchamos.
1: Buenas tardes, chicos. Acá para reportarles que en el gancho, en el famoso gancho de la calzada La Paz, buscando de calzada La Paz, valga la redundancia, hacia los centros comerciales del lado de la parte de atrás, hay un tráiler con desperfectos mecánicos, quedó exactamente el lado izquierdo, entonces solo está el carril del lado derecho, pero está algo cerrado. Adicional, por estos rumbos se está lloviznando, el tráfico está algo pesadito, y hubo otro accidente de otra camioneta, una Audi, acá cerca de la entrada del cementerio que está acá en calzada La Paz, porque había derrame de diésel, entonces el carro se accidentó. Pero sí hay bastante tráfico, chicos. Ese es mi reporte, el velador del tránsito.
0: Que estés bien, muchas gracias por el reporte. Precaución siempre. También nos están enviando otro reporte y esto creo que va desde el bus. A ver, alguien nos envía la foto y ya nos están enviando también la nota de voz respectiva. Porque en Boulevard San Cristóbal, pues también la lluvia ya se hace presente. Por favor, mucha precaución. Vayan ustedes también muy atentos, ¿verdad? Principalmente, como nos decía el oyente anterior, hubo derrame de diésel como en cierto sector. Motoristas, mucha precaución, por favor. ¿Qué nos indican a través del WhatsApp?
2: Commander, ¿qué tal Phantom? Ahí para informarles al respecto que el Aguilar Batres, aquí al final, por donde está el SEGMA, hay una trancazón. Ya solo está briseando, pero ya parece parqueo esto.
0: ¡No!
2: Feliz tarde, le saludo a Edgar Núñez.
0: Saludos, Edgar, que llegues bien a tu destino, mucha paciencia. Y gracias, gracias, porque sabemos que con tu sintonía, pues tal vez tú sientes más ligero ese camino. Y bueno, sí los vamos a antojar un poquito todavía con el churrasco. Hablamos acerca de los churrascos, acerca de esta carnita asada, pero creo que es muy tradicional, nos dicen acá, el churrasco como tal, solo le pones un poco de sal. Y ya, dice. No hay que complicársela tanto, pero lo que hace el churrasco, dice, son las guarniciones. Por cierto, desde Izabal también nos habían escrito y nos contaban, mira, nosotros, pero bueno, ya no le dicen churrasco, ya le dicen tortilla de harina al churrasco que usualmente se le conoce, pero en Zacapa, que va como envuelto en una tortilla de harina. Bueno, nos habían enviado también algunas fotografías que está complicado el tránsito por Cayalá, a vuelta de rueda. Pero creo que son las fechas, es la fecha y que se acerca también el Día de la Madre y pues seguramente algunos están comprando los regalos. Aparte, súmele que el agua, ¿no? O sea, la lluvia lo complica. Se acerca fin de semana, no, o sea, son muchas cosas, muchos factores. Pero ¿saben qué? 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

Pues un tema de la Bush también en la programación. Nos están enviando una foto ustedes que, ay, es que se antoja de hambre. Que le están echando el chimichurri ahí al churrasco, a la carnita asada, qué delicia. Y nos decían acá, depende de dónde sea el país, el churrasco cambia. Pero a ver, ilumínanos, cuéntanos un poquito más cómo es el asunto. Por ejemplo, creo que en México, el churrasco mexicano de la carne asada, pues bueno, tienen sus cebollines, su limón, su aguacate, cilantro, salsita verde y tortillas de maíz. Pero, por ejemplo, hay quienes que les gusta marinar la carne, por ejemplo, a la naranja, marinado de naranja. Entonces sí, incluye este poco de jugo de naranja, obviamente se marina la carne unos días antes o un día antes, la salsita inglesa, no sé, alguien le pone comino y pimienta negra. Otros dicen, no, por ejemplo, va lo más simple, ¿no? Lo que me decían, echarle un poco de sal. Y hay quienes que lo hacen más a un estilo, creo que se le llama como europeo, que tienen estas como patatas o las papas salteadas, sí, como estas papitas baby, con romero, aceite de oliva, sal, pimienta, como también acompañamiento. Y hay quienes que incluso la carne no la hacen asada, sino al horno. Pero para mí tiene que estar asada, si no, no es churrasco. Pero se respeta. Ahí sí que cada país y cada chef va incluyendo ese churrasquito o el asado como mejor les guste, como más les guste. Alguien me manda la foto de su churrasco, efectivamente. Luis el Carnicero dice, una rolita, por favor, si se puede, y nos manda ahí. Ojo, porque la parte de su churrasco de la carne asada tiene también un poco de adobado. Ay, qué delicia. Buen provecho para ti. Buen provecho para ti. Ah, y si quedó un espacito por ahí, ya que hoy en la historia de la trama hablamos un poco acerca de el churrasco. Más adelante, fruta, snack o verdura.

a nosotros nos encanta el rock and roll, igual que a Joan Jett y los Corazones Negros. Vamos a la pausa y continuamos con más. Por cierto, saludos hasta Costa Rica, porque nos están escribiendo ahí desde Costa Rica, pura vida, mae.

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Bueno, Katy Perry, nos habían escrito también desde Alabama. Yo no sé, pero siempre que alguien escribe y nos dice de Alabama, no, o sea, automáticamente mi cerebro se le viene a la mente esta canción. Este es un tema muy clásico de Lynyrd Skynyrd. Yo creo que con esta tarde de lluvia queda espectacular. Vamos a poner más adelante, lo prometo, lo prometo. Y nos decían también desde Costa Rica, pero entra también algo de Talking Heads, sí, por supuesto. Ya voy a ver si tengo esto que tú me solicitas a través del WhatsApp. Dicen, ala, sí, qué rico, que así llueva y se lava automáticamente el carro. No, peor aún es cuando tú llevaste el carro al car wash y llueve ustedes. Ay, al ratito llueve, es como, no, no. ¿Pero por qué? Oigan, por cierto, esto es algo que me pasó. Bueno, ya esperé que saliera de mi sistema porque me enojé mucho. No, pero oigan, de verdad, por ahí tuve un pequeño percance. No, no, no. Hubo un día que salí de cierto lugar y cuando salgo, ya era de noche, y mi llanta estaba pinchada. Ustedes dirán, ajá, ¿y eso qué tiene que ver conmigo y con el car wash? Pero espérense, ahorita les voy a decir por qué. Y pues bueno, vine yo y dije, ok, voy a cambiar la llanta, ¿no? Por la de repuesto. Y resulta que no podía hacer el cambio de la llanta porque por el tipo de aro que utilizo.

día que se pincha la llanta, no podía cambiarla. Y yo me sentí muy extrañada que no tenía el maneral. Es una llave muy bonita y quienes son mecánicos sabrán de qué, a qué me refiero. El único sitio en donde yo había, yo el vehículo no lo había sacado para nada y como acaban de hacerle todo el mantenimiento respectivo y demás, pues sabía exactamente lo que tengo, ¿no? Tal vez estoy suponiendo mal, pero es posible que alguien o la persona de este car wash, al momento de hacer la limpieza del vehículo y demás, porque también limpian el baúl, pues me sacaron una llave. Al final de cuentas, bueno, fue una odisea, gracias a Dios, pues bueno, sí, llamo a seguro, llega alguien con la llave, cambia la llanta, y todo lo demás, pues bueno, fue historia. Pero nos ponen, o sea, esos actos de deshonestidad al final de cuentas ponen, o sea, ya cuando uno lo analiza, me puso en una situación también bien complicada y de peligro. Imagínense si yo hubiera estado en un lugar en donde no recibo ayuda o donde me dice el seguro, mire, no llegamos hasta ahí y todo lo demás. Entonces también tengan ustedes cuidado, revisen siempre sus herramientas, ¿no? Que carguen todo y todo lo demás. No lo cuento tampoco pues con el afán de perjudicar a alguien, pero es triste, se da. Y gracias a Dios, pues yo tenía compañía, ¿no? No estaba sola. No me vi así como en una situación tan de emergencia, pero si la situación hubiese sido diferente, imagínense, todo por no poder cambiar una llanta. Entonces, también ahí llamado a la conciencia, seamos guatemaltecos honestos, si alguien más está confiándonos el servicio o algo más, pues bueno, ¿qué va a pasar? Que no voy a regresar a este lugar a que me laven el vehículo y afecta, nos afecta a todos, de verdad. O sea, creo que como guatemaltecos, como cualquier persona, pues ya, pongamos el ejemplo, seamos honestos. Y sí, recomendación, dice no limpiar el baúl, solo todo lo demás y en el baúl lo más importante y estar pendiente con el lavado del vehículo. Sí, bueno, pues una vez a veces es importante, digo yo, si te pasa algo, aprende de ello y no vuelvas a cometer el error y ya todo lo demás fluye bien. Pero eso, no seamos así. No seamos así. Hoy soy la voz de tu conciencia para que hagas cualquier acto con honestidad. Pero bueno, luego de esa breve historia, bueno, larga la historia, la verdad es que sí me alargué un poquito, perdón, pero se los quería compartir. Y para que, si tú tienes, por ejemplo, es tu primer carro, es tu primer vehículo, tengas cuidado con este tipo de cosas y que no te pase, ¿verdad? Todo bien. Pero sí dije, voy a esperar a calmarme para contar esta historia al aire, porque sí, al principio, obviamente, me enojé, me molesté, me sentí profundamente traicionada. Bien dramática la otra. Ok, bueno, vamos a seguir pasándola bien. Hoy, ok, hicimos la dinámica interesante porque viene la fruta, el snack y la verdura. Pero las canciones que vamos a incluir a continuación es música sugerida por la audiencia a través del live que hicimos en TikTok al inicio del turno. Entonces, viene la frutita.

0: Pointer Sisters para ponernos bien contentos con I'm So Excited. Ahora, si usted dice, no, lo mío es un snack. Algo de Tupac. California Love. Y en la verdura, esto es Trouble de Lindsay Buckingham. Ya tenemos comunicación. Vamos a ver quién está por ahí. Buenas tardes, fruta, snack o verdura.
1: Buenas tardes, un snack, por favor.
0: Un snack, con mucho gusto. Un punto entonces ahí para California Love. Linda tarde. Tenemos otra llamada también. Veamos aquí. Hola, buenas tardes, fruta, snack o verdura. ¿Qué tal?
1: No, un snack, si fuera tan amable. Gracias.
0: Un snack, con mucho gusto. Dos puntos, gracias. Entonces, para servirle. Adiós. Algo para por ahí, California Love. Ya van dos. ¿Será que en la tercera llamada será la decisiva y van a votar por California Love? Vamos a ver. Buenas tardes, fruta, snack o verdura.
2: Muy buenas tardes, las frutitas, porfa.
0: La frutita, con gusto. Anotado el voto, entonces. Este voto va para Amso.

0: o Excited. Llega más comunicación. Hola, buenas tardes. Fruta, snack o verdura.
1: Verdura, por favor.
0: Verdura, con mucho gusto. Aquí votamos por Lindsay Buckingham, entonces, que sería este tema. A ver, ¿qué quieren ustedes? ¿Qué quieren ustedes? A ver quién gana, a ver quién gana. Vamos, dos votos para el snack, un voto para la fruta y un voto para la verdura. 2411-2050 es el número para que ustedes puedan llamar. La verdad es que las tres canciones son buenísimas. Ya ingresa una llamada. Buenas tardes, fruta, snack o verdura.
2: Hola, Caro.
0: Hola.
2: Y para el snack.
0: Para el snack, muy bien. Gracias por su llamada. Buenas tardes y buen provecho desde ya. Entonces, ahí está, listo. Ah, me están llamando, pero ya está. Ganador decisivo, entonces, California Love. Vámonos con esto, ahora sí.

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1: Las 14 horas con 43 minutos.

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3: A ver, ChatGPT, actúa como un hijo bien portado y dame un saludo para la madre.
4: Hola, madre, qué buen reto. Bueno, aquí te va un buen saludo que puedes dar a tu madre. Hello, mother.
3: No, hombre, pero un saludo más creativo, algo que le llegue al corazón.
4: Comprendo. Aquí tienes un saludo que definitivamente le va a gustar. Hola, madre, ¿ya te hiciste un tu electrocardiograma? ¿Qué te parece ese saludo? ¿No crees que inevitablemente le llegará al corazón?
3: No, ChatGPT, es el Día de la Madre. Dame un saludo tipo tarjeta del Día de las Madres. Es algo así como un poema que haya escrito alguien como Arjona o como Benedetti, mientras que se ponían bien hasta la madre.
4: Muy bien. Entonces, ¿qué te parece un saludo por la 102.5? Ahí hacen buenos saludos para todo tipo de celebraciones. No son Arjonas ni Benedettis, pero el fresco creo que sí les gusta.
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5: Esta canción viene también para celebrar no solo, bueno, Día de las Madres, fin de semana. Este es un saludo muy especial para nuestra cumpleañera, Anabela.

0: 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Muy buen tema, la verdad. Muy buen tema que sugerían en la programación. Por cierto, nos teníamos pendiente. También nos decía, miren, mi hijo Sebastián, el domingo 10 de mayo estará cumpliendo 10 años. Lo amamos muchísimo. Bueno, para quienes están ahí de cumpleaños, especialmente Sebastián, esperamos que te la pases muy bien. Mira qué bendición, Marlene. Ella te, me imagino, él te convirtió en mami. Y justo el Día de la Madre, qué bonito. A ver, hoy nosotros tenemos en nuestra nueva sección el objeto del deseo. Todos aquellos objetos, todas aquellas cosas que nosotros dijimos en algún momento, yo lo quiero. Salían al mercado y todos en algún momento anhelamos alguno. Por ejemplo, hoy en esta oportunidad traemos el Tamagotchi. Era esta, ¿qué? Esta especie de mascotita virtual. Algo así sonaba, ¿no? Qué estrés, la verdad. Bueno, hoy queremos hablar un poco acerca de esta mascota virtual que, por supuesto, revolucionó los juguetes electrónicos, esto en la década de los 90. Me llama la atención si las nuevas generaciones saben qué es el Tamagotchi. Y algo que me llamó la atención, por ejemplo, es en la película de Red, no sé si alguien la vio, donde un grupo de niñas justo tenían un Tamagotchi, pero creo que la historia también estaba enfocada a un tiempo más reciente. O sea, estoy hablando que Red no salió hace mucho. Así que bueno, obviamente, ¿qué tenías que hacer? El jugador tenía que alimentar, limpiar, jugar, disciplinar a la mascotita, que estuviera saludable, cuidarla si se enfermaba o todo, pues bueno, tenías que reiniciar el ciclo. Yo creo que era una forma o un simulador de responsabilidad. Tal vez no es que tuviera un fin, obviamente sí, ¿verdad? Mantener tu mascota viva. Pero cuidando, o sea, prácticamente era estimulándote a ti también a que tuvieras esa responsabilidad con un ser. Y acá nos dicen, yo jugué mucho con ese Tamagotchi. Seguramente muchos dejaron de hacer tareas o interrumpían su tiempo de comida por darle de comer a su Tamagotchi. Yo me pregunto, ¿quiénes tuvieron uno? Me pregunto yo si Chili Willy tuvo un Tamagotchi. No sé. Saber ni cuántas veces lo dejó morir. su hijo dice que tuvo un Tamagotchi. Muy bien. Es que sí fue más de la década de los 90, pero estoy segura que en alguna oportunidad a Chili Willy también le llamó la atención jugar con el Tamagotchi. ¿Se murió su Tamagotchi?
1: Creo que sí.
0: Sí, ah. Y dice que por eso no tiene perros. No, mentira. Bueno, el Tamagotchi, por supuesto, era un dispositivo con esta forma como un poco ovalada, casi, o sea, parecía como un huevo, ¿no? La pantalla pixeleaba y prácticamente tenía solo 3 botones para interactuar y nada, o sea, era como un reloj, aunque muchos lo utilizaban también como collar. El Tamagotchi seguramente fue un regalo que muchos pedían para cumpleaños, para Navidad, por Año Nuevo, no lo sé. Y nos dicen, Commander, sí es cierto, esta película de Red es reciente, pero la época no, porque muestra hasta CDs en la película. Asumo que era para darle un poco de cultura a los más pequeños. Ah, mira, no me había dado cuenta de eso, Adriana, no me había percatado. A mí lo que más me llamó la atención fue el Tamagotchi. 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

Momento, momento, momento. Era la versión Sweet Home Alabama de Lynyrd Skynyrd. Ahora sí, corriba de nuevo. La computadora ya quiere descanso. Y nada, creo que con eso ya nos toca despedirnos. Desearles un excelente fin de semana. Excelente Día de las Madres para todas aquellas madrecitas. Un abrazo y un beso también al cielo para aquellas madrecitas que nos cuidan desde arriba. Bendecido fin de semana y nos escuchamos el lunes. En la producción, mi nombre, Commander Carol Alfaro, en el monstruo de los controles, el fantasma.

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1: Las 15 horas con 4 minutos.
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1: Estas son las noticias a esta hora. Soy Jorge Llanos y aquí la información. Capaces de juzgar un libro por su portada. O pedirle peras al olmo sin pedirle permiso a nadie. Les encanta abarcar mucho y apretar poco. Pero podrían ahogarse en un vaso de agua. Envejecieron, pero nunca maduraron. Chili, Willy y Fede, dos auténticos hijos de la espulticia, ya están aquí para hacerles cosquillas hasta las rodillas. Así que, por favor, denles la bienvenida con un gran aplauso.
2: ¡Hola! Buenas tardes, saludos cordiales desde el noveno nivel del gran centro comercial de la zona 4, Ciudad de Guatemala.

Compañeros, en esta oportunidad me da mucha pena ser yo el portador de malas noticias, porque el compañero Velarde anda desaparecido. La última vez que se le vio fue a inmediaciones del Estadio La Pedrera, ayer, 8 de la noche. No se sabe aún de su paradero. No podríamos decir que porta los colores del equipo altense, porque de lo contrario no lo hubiera podido dejar entrar. Eso sí, por favor, si lo encuentran, revísenle la bolsa. Puede ser que lleve comida para chuchos o algún gafete de identificación como periodista. Yo, de la preocupación, me he dado a la tarea de reportarlo, de levantar una alerta a Alba Kenneth, ¿verdad? Aunque él ya no está dentro del rango, porque esto es para reportar a niños y niñas y adolescentes. Él ya de eso no tiene absolutamente nada. Pero pues hicimos el intento. También reportamos una alerta a Isabel Claudina. Para mujeres desaparecidas, no importa, de repente tratando de colarse al estadio se puso alguna peluca y lo van a encontrar con cabello ajeno. Entonces también Isabel Claudina para él. La que sí funciona, o en todo caso está dirigida para este tipo de pérdidas, es una alerta plateada. No sé si usted sabía que este es el mecanismo que se enfoca en buscar inmediatamente a adultos mayores extraviados. Alerta plateada se llama esa. Mire, se lo doy de una vez porque así aprendemos algo, ¿verdad? Si usted solo conocía a la Alba Kenneth, la Isabel Claudina, le recuerdo que hay una plateada para adultos mayores extraviados, que esta sí podría ser el mecanismo apropiado para poder encontrar a este señor. Y cualquier llamada, por favor, cualquier mensaje lo puede trasladar usted al WhatsApp. Estamos sumamente preocupados porque no se sabe desde ayer del paradero de don Federico Velarde. Y encima de eso, su equipo empató. Ya se puede imaginar a dónde se fue a perder el hombre. Pero esté él o no, hoy ponemos de tocho morocho.

0: Ya por parte de la audiencia han levantado la alerta Cabecitas de Algodón. Para ver si se logra por lo menos ubicar dónde se encuentra. Que venga a trabajar, va a estar difícil, ¿verdad? Pero por lo menos que se sepa de su paradero, de su estado de salud, para, no sé, para tener alguna mínima noción de cómo se encuentra. Ay, Dios santo, mire los problemas en los que este hombre lo mete a uno, pero ¿qué quiere que haga? Yo no puedo estarle cuidando las espaldas a cada rato, no puedo estar pendiente de lo que él haga o deje de hacer. Además, son sus compromisos, dice él, profesionales, que tiene que ir a hacer que reportajes, que no sé qué. No sé qué vaina. Mentira. Mire, solo lo deja uno aquí con el paquetón completo. Algunos especulan haberlo visto con Pirulo, dice. No creo que haya llegado a esos extremos. Ya, eso es. Ya merece una intervención o meterlo a Narcóticos Anónimos.
1: Muy buenas tardes. A mí se me imagina que al señor Velarde lo vieron con Neto Brand, ya que agarró furia Neto Brand, ya que descontaron a Misco, ya. Entonces, me imagino que sí, allá por Misco, por el parque de Misco, lo van a haber tirado o adentro de la Muni. ¿Será? Pues, feliz tarde.
0: ¿Será que tiene tan malas compañías este señor que ya fue a parar hasta Misco? Otros dicen que lo vieron deambular otra vez desnudo por Cayalá. No lo dejen ir a esos encuentros futbolísticos, dice. Todo por andar viendo el huehuecho rodar y después salivar. Pues es que miren, cada quien con sus problemas, cada quien lidia con lo que puede, ¿verdad? Él, sin duda alguna, ya tiene problemas profundos con ese tipo de actividades de las cuales yo no puedo intervenir, pues si es su vida. Deambulando en Chimaltenango en horas de la noche, para ser preciso, adelantito el paso a desnivel. Allá donde se estrecha la calle, dice usted. Ya sé por dónde es. Ah, bueno, donde ponen flequitos y globos y toda la cosa, ¿verdad? Sí, ya sé cuál es. Azotada Velarde, sí, eso sí. Eso ni qué. Vaya que me lo recordaron. Azotada Velarde. Por falta de compromiso con la audiencia, dice. Nos están pidiendo música también. Bueno, lo importante es que la audiencia vuestra no se difumina, sino ahí está, siempre pendiente. Solo con el pendiente, ¿verdad, pobrecito? Mire, de hecho, no solo nos deja con el paquetón, sino que con el compromiso de abrir el changarro, que usted me va a disculpar, no lo haré con la dinámica, con la velocidad que regularmente se hace, porque mi espalda está malita, pero bueno, voy a hacer el intento de a poquito.

0: Otra de las extraordinarias producciones de el genio Quincy Jones, que estuvo detrás de álbumes como Thriller de Michael Jackson, pero también hizo varias producciones para La Voz, o sea, Frank Sinatra, en los años 60, también en los años 80, tuvo a cargo producciones de grandes figuras como Ray Charles, como Aretha Franklin, Donna Summer, Diana Washington y muchos más. Así que este tema de Patty Austin es uno también de los más connotados de la carrera musical de Quincy Jones, a cargo de la producción de figuras que llegaron a ocupar los primeros lugares en el Hot 100 de la revista Billboard. Así que qué placer escuchar este tema. Do You Love Me, Patty Austin.
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1: Bueno, ya sabe que todo lo que se diga en este momento, que siempre que no sea, quise decir, siempre que no sea una autoridad digna de toda confianza, todo es especulación. Todo. Ahí Gerson se ofrece como voluntario para ayudarme a subir la persiana. Ya la subimos, don Gerson, muy amable, gracias. Mire, lástima que no hizo un mensaje con anterioridad. Dice que Velarde es probable que aparezca hasta el lunes, ya que él se sube a la bicicleta y se va de largo el hombre. ¿Qué más hay solicitudes? Mire, más que solicitudes, hay presuntas ubicaciones de Federico Velarde. Dice que puede ser que esté pensando en pedirle homework como magistrado. Ah, como al magistrado Molina Barreto, dice. Como tiene bigotes de cuello blanco, no sería nada extraño. Guillermo Chin, ¿qué dice?
2: Por ahí lo vimos como árbitro al señor Velarde en el partido de los cremas.
1: ¿Como árbitro? No, yo vi ciertos episodios del encuentro y no era él. Los dos eran medio pelositos, pero no era él. Dicen nada más haberlo visto haciendo bailes exóticos en casas cerradas visitadas por damas de buenas familias, pero de sucias costumbres. Será de revisar si el lunes aparece con billetes varios de baja denominación en las bolsas. Aunque sea fichas, ¿verdad, compañero? En celebración previa del día de... No sé, él dijo que tenía un negocio que esperaba que le diera en estos días de celebración del Día de la Madre, pero no sé si llegó a tal extremo, hombre, no. No debiera. Lucía, o el esposo de Lucía, dice que fue el infiltrado en el estadio y se quedó tirado en una fonda de mala muerte. Azotadle y chajaleadle también, dice. A ver, que no andaba muerto, andaba de parranda. Aquí hay una opinión.
3: Buenas tardes, don Chiri Whisky.
1: ¿Qué pasó, compañero?

0: Saludos del juez 100.
1: A ver qué pasó,
0: juez 100. Que pronto aparezca el señor. Si no aparece,
1: difícil.
0: Puedo recibir la exhibición personal sin mucho problema. ¿Cómo? Y le damos trámite.
1: Por favor.
0: Pero ha de estar en una cantinita, pienso yo.
1: Yo también.
0: Pienso.
1: Yo también.
0: Saludos, feliz fin de semana.

0: Ahora que estábamos escuchando a la banda más ruidosa del mundo, así se le denominó, en la década de los 70, porque apenas eran tres, pero hacían una bulla como que fueran 20. La Grand Funk Railroad, que posteriormente acortó su nombre únicamente a Grand Funk, con un clásico de 1974 llamado Some Kind of Wonderful. Me hace recordar que este año está programada la gira de conciertos, oiga, de Carlos Santana, Robert Plant y Sting juntos. El tour va a tener como título A Once in a Lifetime Tour, que ya está próximo a presentarse en las ciudades más importantes, en donde pues los boletos para poder ver a estas figuras son accesibles. Aquí creo que por el momento no tenemos ni lugar ni la capacidad para poder tener conciertos de esta magnitud. Así que Carlos Santana, Robert Plant y Sting van a estar juntos en el tour A Once in a Lifetime Tour. Bueno, un poquito de información también musical, porque de eso se vale este viernes de Barra Libre, en el que usted tiene la oportunidad de solicitar música desde los 70 hasta los años más presentes. Vamos a ir al corte comercial, regresamos enseguida.
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5: Las 15:43 minutos.
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0: A ver, ChatGPT, actúa como un hijo bien portado y dame un saludo para la madre.
1: Hola, madre, qué buen reto. Bueno, aquí te va un buen saludo que puedes dar a tu madre. Hello, mother.
0: No, hombre, pero un saludo más creativo, algo que le llegue al corazón.
1: Comprendo. Aquí tienes un saludo que definitivamente le va a gustar. Hola, madre, ¿ya te hiciste un tu electrocardiograma? ¿Qué te parece ese saludo? ¿No crees que inevitablemente le llegará al corazón?
0: No, ChatGPT, es el Día de la Madre. Dame un saludo tipo tarjeta del Día de las Madres. Es algo así como un poema que haya escrito alguien como Arjona o como Benedetti, mientras que se ponían bien hasta la madre.
1: Muy bien, entonces, ¿qué te parece un saludo por la 102.5? Ahí hacen buenos saludos para todo tipo de celebraciones. No son Arjonas ni Benedettis, pero el fresco creo que sí les gusta.
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0: Mire, pues le voy a dar algunos minutos. Le voy a dar algunos minutos para que usted dé su versión de los hechos. Porque el público está desde que Neto Brand le prestó la peluca para colarse al estadio. Otros que usted fue a promover la canción de Shakira a un lugar de esos de entretenimiento para damas. Dice, de buena familia, pero de malas costumbres, dicen.
1: Sí.
0: Que se extendió una alerta Alba Tiranosaurios Rex para usted. Otra alerta Cabecita de Algodón. Otros que lo vieron deambulando por Cayalá desnudo junto con Babas.
1: No, ¿qué va a hacer? ¿Con estos calores?
0: Cuente usted su versión porque yo no tengo nada que ver con eso. Nada.
1: Mire, si pudiera contar la versión oficial, la contaría.
0: Pero
1: como no me lo ha permitido la compañía, esta tarde les vengo ofreciendo una excusa.
0: Lo que viene siendo.
1: Lo que viene siendo el calor, por ejemplo. Combinado con lluvia.
0: Yo pensé que usted se había quedado, dije, entre los tragos, al calor de la emoción del partido.
1: En la celebración del empate, dice usted.
0: Dije, de plano que se quedó discutiendo con el fantasma, porque se le miraba algo alterado al hombre.
1: El hombre estaba alterado.
0: Estaba hecho un energúmeno.
1: Estaba alterado porque lo recibió vituperios en medio de la algarabía de la afición.
0: Mire, yo al final vi una acción de él que me parece... Yo como soy un simple locutor.
1: Espectador, sí. Y espectador y locutor.
0: Y neófito en el tema del huehuecho. Que se puso al final del partido a decirles a los...
1: Aficionados.
0: No. A los jugadores.
1: A los jugadores.
0: Les estaba diciendo algo. No lo escuché. Pero por su lenguaje corporal... Les estaba llamando la atención.
1: ¿Les estaba bateando?
0: Sí, les está bateando. Y me parece que, porque lo hizo en el campo, en el centro del campo, y me parece que no es ni el lugar, ni el momento apropiado para hacerlo.
1: Sí, no, hombre, es que este hombre anda perdido con su forma.
0: Porque, sí.
1: El hombre se ha peleado con los medios, ayer se peleó con la afición, se ha peleado con los jugadores. Es indeseable.
0: Pero
1: vaya a decírselo usted y va a decir él todo lo contrario.
0: Pero fíjese que en algunas cosas tiene razón.
1: Ah, sí. No,
0: porque,
1: vas a decir que no.
0: Porque, mire, pues, la vez pasada dijo algo así como...
1: Frases del fantasma.
0: Exacto. Tener miles o cientos de miles de seguidores no prepara a algunos para desempeñar una profesión. No es lo mismo ser viral que influyente. La ética y el conocimiento no se adquieren con likes. Es un camino largo y hay que ser responsable con lo que decimos. Y a mí me parece que con esas palabras sí tiene...
1: Es contundente y tiene toda la razón.
0: ¿Verdad?
1: Sí.
0: ¿Verdad? Entonces no está del todo equivocado, pero sí parece que padece de mal genio.
1: Padece de mal genio, genera animadversión en ciertos sectores, es quisquilloso, comete errores... de protocolo, como el que usted está mencionando, ponerse a utear a los jugadores en el campo y no en donde corresponde, que debería ser en el campo.
0: Venga para acá, adelante. Eso de utear es muy evidente lo que quiere decir.

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1: A mí se me hace que ese Velarde anda desaparecido, pero con el Moyo Contreras. Tal vez lo contrató para que sea el organizador de la despedida que va a tener.
0: De la despedida.
1: O ya se retira el hombre de los cremas.
0: Lo retiraron, hombre. Ya ni lo llaman a jugar al
2: pobre.
0: Porque
2: además dice que se va a volar a 12 más. Así dijo el fantasma, que se va a volar a 12.
0: 12 se quiere volar.
2: Cremas, sí.
0: No, hombre.
2: Sí, en serio.
0: Qué bárbaro.
2: A ver, déjeme verlo.
0: A ver,
2: Velarde.
0: Si no, primero lo vuelan a él.
2: Pues así dijo.
0: Así dijo.
2: Así, así dijo que aunque fuera, que él podía ser el número 13, dijo. A ver, míreme de frente, Velarde, porque ver, aquí están diciendo que usted viene hasta con la cara raspada.
0: No, hombre. ¿Por qué? Ah, por alguna caída, banquetazo, sí. No.
2: ¿Algún
0: no,
2: chichón? ¿Algún...
0: No, nada. Ya me ausculté, ya me auscultó mi doctora, ya todo me dijo, mire, todo en su lugar, nada descompuesto. Funciona bien.
3: Señor Velarde, ¿qué pasó, papayito?
0: ¿Qué pasó, papá?
3: Ya habíamos hablado la vez pasada, ¿verdad? Yo no sé si quedó claro o no.
2: No quedó.
3: Se le hizo la llamada de atención.
0: Parece que no.
3: Le vamos a hacer un escrito, ¿verdad? Un escrito para que usted ya esté sabido de que una tercera vez y pues
0: ya,
3: vamos
0: va
3: a emprender de sus servicios, entonces, señor Velarde, ¿verdad?
2: De
3: porque no me va a decir que le agarró la tarde porque estaba enfermo o porque le agarró el sueño. Posiblemente
0: no, eso,
3: le agarró el sueño
0: eso.
3: Porque Godínez dice que lo vio ayer en las afueras del estadio Cementos Progreso.
0: Sí.
3: ¿Verdad? Nosotros no tenemos la culpa de que su equipito haya empatado. Entonces, por favor, más seriedad en el trabajo, señor Velarde, porque ahorita con este escrito, pues ya queda
0: ya
3: usted
0: cumplimos.
3: Licenciado.
0: Ya, claro. Muy bien. Muchas
3: entonces,
0: gracias, licenciado.
3: Ahí le encargo, papayito.
0: No tenga pena, papas. Ya sabe.

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1: Las 16, 3 minutos.
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0: Es increíble, usted ya está aquí, la gente sigue especulando sobre su paradero.
1: Mi ausencia,
0: porque,
1: mi ausencia.
0: Porque puede ser ajá, que su voz sea artificial.
1: Virtual, sí, clonada.
0: Clonada.
1: Claro.
0: Y usted todavía esté perdido. Mire, ya le mandaron hasta fotografías saliendo de lugares que están por aquí cerca.
1: Ahí con el fantasma.
0: Intercambiando números de teléfono y todo. Mire, presumiendo su entrada para el partido de vuelta, dice.
1: No, yo
0: aquí
1: creo que
0: aquí no perdonan, compañero. Sí, no, sí, ahí... Si no lo tenemos, lo hacemos, no, dice.
1: Exactamente. Eso es lo que está pasando.
2: Sí, compañeros, éxitos, saludos, muy buenas tardes. Les saluda la familia Gramajo Cantoral.
1: Hola, familia.
2: Por favor, con la canción Countdown to Extinction de Megadeth. Gracias, buen turno. Excelente fin de semana, saludos, bendiciones.
0: Muchas gracias. A ver si anda por aquí esa canción. El pájaro surfeador del Trashman.
1: Surfing and Bird Day.
0: Ajá.
1: A ver. Sí, anda, aparece por ahí. ¿Alguien más quiere decir algo?
3: Deberían de revisarle el estómago a Velarde, a ver si no tiene aruñada la espalda o el estómago.
1: ¿Por
3: si
1: qué?
3: Es la espalda, pues no habría problema, pero si es el estómago, hay que investigar y hay que esculcarlo bien y darle unas cuantas chiribisqueadas para que se le quiten esas mañas feas. Ya, pues, feliz tarde.
0: Ya ve. Yo no he dicho nada, usted ya está aquí, la gente sí, la gente sigue.
1: No hay que ser así.
4: Buenas tardes, don Chili Willy, gusto de saludarlo.
0: Gracias, gracias.
4: Velarde, ¿qué? Yo le dije que no destapara esa última botella. Ni se la terminó. La cargó dentro del carro, se quedó a medias. Yo solo vi que le tomó dos tragos y se me desapareció. No sé si la guardo para la próxima o no sé si para una próxima, si le dan permiso o no.
0: O le devolvemos su dinero. Y...
4: Para que tenga su conocimiento, aquí anda la botella que dejamos a medias antes de que se me desapareciera.
1: Va.
4: Guárdela. Estamos, va.
1: Guárdela.
4: Para que tenga conocimiento.
1: Sí. Para conocimiento.
4: Saludos.
0: Gracias. Solo para que esté sabido.
4: Me avisa si no la tomamos o no.
1: Bueno. Más tarde o
0: sí, man, se nota día. Preocupado, así como, mire, ¿sabe qué? Si no se la va a tomar, mejor déjeme.
1: Me la tomo yo, dice el hombre. Hombre.
0: Hablando un poco de música, en los años 90, es que a mí me sorprende cómo el tema que lo platicamos con usted hace algunos días de Human Nature,
1: de
0: Michael Jackson, se convirtió en uno de los referentes más importantes de esta película, pese a que... Obviamente opacado por Thriller, por Billie Jean,
1: Beat It,
0: etcétera, Bad. Etcétera. No ocupó los lugares que con los que hoy el público está recibiendo el tema, pero pocos recuerdan que en la década de los 90, unas chicas llamadas SWB utilizaron el tema de Michael Jackson como un sample para su tema Right Here. Suena bonito. Es con una letra totalmente diferente, con un mensaje totalmente diferente,
1: sí.
0: Pero utilizan en ciertos segmentos la parte que más identifica el tema naturaleza humana de Michael Jackson. La melodía la lleva, ¿verdad?
1: Un poquito en las primeras frases, pero de ahí sí le cambian bastante.
0: A mí particularmente, para los que no han ido a ver la película, si algo me gustó mucho, mucho, mucho, fue la participación de un tema que viene en el disco Off the Wall de Michael Jackson y que lo colocan sutilmente dentro de la película. Y que yo me preguntaba, ¿y cuál es esa canción? Hasta que dije,
1: es esta, pues, of the world.
0: Esta es. Se llama Can't Help It.
1: Esa venía, si mal no estoy, en el 45, lado.

0: Tengo la impresión de que por influencia de Quincy Jones, Michael Jackson en temas como estos se fue un poquito por el lado del jazz.
1: Jazz Soul se llama, ¿verdad? Esto es la joya del jazz soul del álbum Of The World. ¿Y sabe quién es uno de los autores de esta canción?
0: ¿Quién?
1: Stevie Wonder.
0: Ah, ¿con qué razón? Tiene mucho
1: su toque, ¿no? ¿No siente usted como que mueve la cabecita alguien ahí, ¿no?
0: Tiene mucho del espíritu de Stevie Wonder. Y era la época en la que Michael Jackson comenzaba a figurar o a destacarse por sus prendas de vestir, en la que lo que lo distinguía eran sus calcetines blancos con mocasinas.
1: Sí, ¿verdad? Que después bastantes trabajadores de banco adoptaron.
0: Pues no sé.
1: No sé.
0: No sé. Pero sí, no utilizaba más que un smoking, pero se distinguía por no tenía todavía ni el sombrero, ni el guante, ni el saco de lentejuelas.
1: Pero sí era característico su calcetín blanco, su pantalón calcetín negro, ¿eh? O sí, pantalón oscuro.
0: Y sus mocasinas.
1: Sus mocasinas, sí. Por eso le digo, esto después fue moda entre los receptores pagadores de los bancos de aquellos tiempos.
0: Pues mire, respeto su opinión. Porque usted trabajó en bancos.
1: No,
0: usted trabajó en bancos.
1: Pero yo no fui de esos. Mire, yo trabajaba en otra área. Trabajé en bancos, pero no fui de esos.
0: Pero mire, yo a los receptores pagadores no les podía ver los calcetines porque
1: no los veía.
0: Porque el escritorio
1: les tapaba el beso. Sí.
0: El escritorio les llegaba al pecho.
1: Sí, ¿verdad? Por supuesto.
0: Con suerte al ombligo.
1: Se entiende.
0: Entonces no me consta que.
1: Pero yo sí tuve el disgusto de verlos.
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0: Usted, Velarde, está, mire, mal informando sobre los receptores pagadores. Ahora la gente va a querer que en cada banco los escritorios sean transparentes
1: para ver si están.
0: ¿Qué tipo de calcetines?
1: Si es calcetín a la moda Jackson.
0: Exacto. No, hombre. Que no sería raro.
1: Que se ponga de moda otra
0: que
1: vez.
0: Que se pongan de moda hoy todos los accesorios de Michael Jackson, sus bailes, sus canciones, etcétera, etcétera, por las que ya dijimos que han venido alcanzando los primeros lugares alrededor del mundo.
1: Sí.
0: Y este fin de semana, o el otro, dijimos, el otro ya se estará estrenando en Asia.
1: En Asia,
0: se espera tener
1: continente asiático.
0: Todavía mayores resultados.
3: Sí, compañeros, éxitos, sí, saludos, gracias, muy buenas tardes.
0: Buenas tardes.
3: Les saluda la familia Gramajo Cantoral.
0: Ah, ya los habíamos escuchado, señor Gramajo Cantoral.
1: Gramajos Cantorales.
4: A ver, muy buenas tardes. Buenas tardes. A mí se me imagina que al señor Velarde lo vieron con Neto Brand.
0: Ese también
1: ya lo vi, que andaba con peluca.
0: Dice que ya agarró maña.
1: Agarró y hay que ponerle un alto, un estate quieto.
0: Mire, la temperatura no le...
1: 31 grados, afecta la temperatura.
0: Hoy el calor estuvo
1: endemoniado. Estas temperaturas pide cerveza.
0: Ahí está.
1: Estas temperaturas piden cerveza.
0: Y no, que no era del team calor, pues.
1: No, pues sí, pero mínimo, uno se adapta. El ser humano es adaptable.

0: El archirrival de Michael Jackson, que fue Prince, y que además cuenta la historia que cuando fue la grabación de We Are the World, le dijeron, le invitaron a Prince.
1: Y no llegó.
0: No, el asunto fue que él dijo, llego siempre y cuando yo grabe mi solo de guitarra en un cuarto aparte.
2: Separado.
0: Sí. Separado de todos. Y le dijeron, no, papadito.
2: Aquí es.
0: Aquí con, es, aquí con, es todos, con todos. Porque, con porque la onda es dar el mensaje de unión y sí, toda la sí, cosa. Sí, sí. Y dijo, ah, no. Si no, no grabo no, yo no, solito no, mi, no, mi, no, mi no, solo de guitarra, no.
2: Entonces decirle a aquel que no.
0: Simón, ¿dónde? ¿Y va a estar el otro negro
2: no,
0: ahí?
2: No, no, no. Menos.
1: Mire, y en la película lo menciona Jackson. Sí. Lo menciona cuando está en la piscina. No, está ahí echado.
0: Sí.
1: ¿Verdad?
2: Y bueno, lo relaciona con Dios.
0: Pero blasfemo, lo que ustedes no saben es que muchos, como iban de la gala de los American Music Awards,
2: ajá,
0: algunos iban con sus tragos.
2: Hombre.
0: Y la cuestión es que estaban grabando de
1: un... El Willie Nelson, usted que aquel sí le tuvo pues, que darle bastante café.
0: Entonces, en mis noches de insomnio,
2: ajá,
0: me puse a hurgar por ahí y encontré un video,
2: ajá,
0: con ciertas voces
2: y algo
0: grabadas, sí,
2: y algo
0: con sus traguitos. Con sus tragos.
2: Híjole,
1: ¿quiénes eran los más afectados?
0: Principalmente Cyndi Lauper, ¿verdad?
2: Cyndi Lauper. Ah.
0: Que estaba grabando así. Fíjese.
3: La Cyndi. Ese fue otra toma, compañero.
0: La Cyndi estaba hasta las chanclas.
2: Sí, hombre.
0: Bueno. Y sí, también les vamos a dar un video de una de las que a mi criterio, porque deben de haber varias en el mundo, a mi criterio, es una de las voces actuales, hoy por hoy, más parecidas a la voz de Michael Jackson que yo he podido escuchar.
2: ¿De una mujer?
0: No,
2: es hombre.
0: Un chico. Es de un chico que canta como
2: Michael Jackson. Chico perico.
0: Sí. Y me parece que es hindú o algo por el estilo.
2: ¿Ah, sí?
0: Pero bueno, estén pendientes.
2: Ten pendientes.
0: Ahí se las dejamos.
1: En la noche de no hay nada ahorita, entonces, de entrega ahorita nada.
0: Ahorita nada.
1: Nada.
0: Ahorita nada. Ahorita nada, compañero.
1: La Cyndi Lauper no pide otra.
0: Solo puros mensajes parroquiales.
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2: Bueno, para los que se habían olvidado un poco de este tema, de uno de los primeros que sacó la banda Metallica por allá por 1984.
1: Ajá.
2: For Whom the Bell Tolls.
1: Ahorita que dice 1984.
3: 1984.
1: Le quiero leer un mensaje, una anécdota.
2: Oculto.
1: No es oculto porque no lo mandó oculto. Usted sí conoce a Juan Miguel, ¿verdad?
2: El
1: Juan Miguel, hombre.
2: Sí.
1: JM, ¿qué le dicen?
2: ¿Y entonces qué pasó?
1: Fueron a hacer destrozos a la casa de él, ¿no?
2: No.
1: ¿No?
2: Él se fue a dormir. ¿Qué quería que hiciéramos?
1: Mire, pues en la época en la que él era íntimo de la gente de la radio.
2: De la VEA.
1: Bueno. Dice que don Otto Soberanis, a quien él
2: profesa
1: su admiración, le comentó una vez que esa canción de Human Nature, de la que estábamos hablando, de Michael Jackson, nunca le gustó a él, dice.
2: ¿Nunca
1: a
2: le
1: don
2: gustó?
1: Otto. No, a don Otto. Pero que en la madrugada de aquel terrible y nefasto 25 de junio del 2009, escuchó esa canción justamente en la radio donde estaba trabajando don Otto.
2: Ajá.
1: ¿Verdad? Que ya se sabe cuál es.
2: Sí.
1: Y dice que la escuchó horas antes del deceso del rey del pop. Según don Otto, dice Juan Miguel, esa fue la forma en la que Michael Jackson se despidió de él.
2: Y le cantó así, oye.
4: Looking out across the night time.
1: Sin música. Vaya.

0: susurraba.
1: Eso. Y el otro se susurra también.
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1: Bueno, pues este es el chico del que les hablaba.
2: Lo increíble de este es que no es Michael Jackson.
1: No,
2: es,
1: claro.
2: ¿Cómo se llama? Wendell Benjamin.
1: Wendell Gama. Pues no sé en realidad cuál es.
2: Hindú no, indio, porque hindú es la religión.
1: Sí, tiene razón. Sí. Pero claro, si usted lo escucha, no solo esta canción tiene casi todo el repertorio de Michael Jackson.
2: No se dedica a imitarlo.
1: ¿O sí? Sí, claro.
2: Sí,
1: claro, claro. Ah. Bueno, pues el punto es que es una de las voces
2: más cercanas.
1: Ah, sí.
2: Debe ser brasileño. Sí, porque todos los comentarios están en brasileiro.
1: Sí, exacto. Sí. Bueno, pues el asunto es que si usted quiere descubrir más de él y quiere escuchar cómo entraron ya con sus tragos aquellos compañeros para cantar...
3: Oui, compañerito López, por favor, que pase al frente del micrófono.
1: Ahí está Michael Jackson y le dicen, no, mucha, miren, lo vamos a hacer así.
2: Así.
1: Mírame.
2: Él les pone la muestra. A ver, ¿cómo es que pone la muestra el rey del pop ahí en la noche esa? La madrugada esa.
1: Así les dice. Miren, muchachos, aquí. Por ahí va la onda, muchachos. Hugh Lewis. Cindy Lauper. Bueno, si quieres.
2: ¿Quieres ver a Cindy Lauper algo?
1: Abeja.
2: A ver, mande el emoticón abeja, una abejita.
1: Una abejita
2: y se lo mandamos. Y
1: le mandamos los dos.
2: Sí, le mandamos los dos.
1: Un bonus track. Exacto. Mande la abejita que tiene ahí en su teléfono. Al WhatsApp, ¿verdad? ¿Cómo? ¿Cómo dice?
4: Al WhatsApp.
1: Sí. 4156-1025.

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4: Las 16:45.
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2: A ver, ChatGPT, actúa como un hijo bien portado y dame un saludo para la madre.
3: A la madre, qué buen reto. Bueno, aquí te va un buen saludo que puedes dar a tu madre. Hello, mother.
2: No, hombre, pero un saludo más creativo, algo que le llegue al corazón.
3: Comprendo. Aquí tienes un saludo que definitivamente le va a gustar. Hola, madre, ¿ya te hiciste un tu electrocardiograma? ¿Qué te parece ese saludo? ¿No crees que inevitablemente le llegará al corazón?
2: No, ChatGPT, es el Día de la Madre. Dame un saludo tipo tarjeta del Día de las Madres. Es algo así como un poema que haya escrito alguien como Arjona o como Benedetti, mientras que se ponían bien hasta la madre.
3: Muy bien. Entonces, ¿qué te parece un saludo por la 102.5? Ahí hacen buenos saludos para todo tipo de celebraciones. No son Arjonas ni Benedettis, pero el fresco creo que sí les gusta.
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1: ¿Y ahora qué más tenemos?
2: ¿Cómo vamos con las entregas?
1: Entregadísimos todos. Ya nos entregamos todos.
2: ¿Está usted en calidad de paquetería?
1: Ah, estamos ya en calidad de paquetes. Mire, hay unos que ni porque uno les ponga los dibujitos, ni porque uno les haga un instructivo, un manual del consumidor, no, ¿verdad? No hacen caso.
2: ¿Por qué? ¿Qué le ocurrió?
1: Porque mandan stickers, mandan abeja escrito, mandan foto de una abeja real. Y no estoy hablando de la abeja reina,
2: mira, sino aquí
1: de
2: le quedó, una... Mira, aquí le quedó Wendy, que le hacía falta. Wendy, ¿sí, Wendy, se lo voy a mandar?
1: Ya, esta ya estuve, se lo mandé.
2: No, hombre. Mira, aquí se lo estoy mandando yo a Wendy.
1: A Wendy llama.
2: Ahí está, está. Va, ya. Por ahí miré una abeja que estaba volando y que no la había atrapado usted. ¿Aquí hay otra, mira?
1: Hay otra que está volando ahí.
2: Ahí está. Bueno. ¿Aquí hay otra, mira?
1: No, ese... No, ese ya estaba.
2: Ese es tú.
1: Ya estaba. Es que hay unos que ponen grasa.

0: gracias. O vuelven a mandar una abeja de otro nivel. Entonces ahí el algoritmo
1: se... A mí se me hace que deben de estar bien abeja, ¿ves?
0: Sí, ya, sí, ya están por similar es que a como andaba
1: no, no Cindy Lauper. No saben cómo es la onda.
0: Sí.
1: Bueno, pero mire, está usted saliendo de qué le pudiéramos decir. A ver, de los premios, no sé qué en Guatemala. Y en eso le dicen, miren, Velarde, usted podría venirse a grabar un spot. Saliendo de... Y usted ya... Y usted ya...
0: Ya... Responde
1: con el...
2: Bien. Seligen.
1: ¿Y usted qué hace?
0: Seligen número uno.
1: Exacto.
0: Qué bárbaro. Y lo peor de todo es que después sacan el arroz al aire.
1: Cuente esa su anécdota, Velarde. Porque eso fue lo que le pasó a Cindy López.
0: Eso fue algo similar a lo que le pasó a Cindy López. Nosotros fuimos, no me recuerdo qué era, no sé si una discoteca, inauguración de algo.
1: Bueno, hombre, pero es que era algo como al mediodía. Yo creo que fue como un convivio. Un
0: convivio, algo así. Y teníamos que grabar un comercial de un servicio de limpieza que se llamaba Celica.
1: Celique,
0: que era, significaba, Celique significaba Servicio de Limpieza Quetzaltenango.
1: Cuyo propietario
0: era el hijo del dueño de la estación de radio.
1: Y había que grabarlo.
0: Había que grabarlo, ni modo, era el hijo del dueño, su negocito. Claro. Era emprendedor el muchacho. Sí. Tenía su camioncito que se había conseguido ahí.
1: Medio incumplido.
0: En fin, bueno. Además, cuate, el hombre, ¿va? Sí. Entonces.
1: ¿Qué debe estar oyendo ahorita?
0: Debe estar escuchando.
1: Estos zánganos que van a contar ahora.
0: Entonces,
1: saludos, Paquito.
0: Me mandaron a llamar y bueno, vamos con el gran JL, que era el productor del estudio. Y pues aquel también ya andaba.
1: A ver.
0: Y él tenía la costumbre de hacer su manita así, como quien dice, dele. Grave, sí. ¿Verdad?
1: Entonces me da, circule.
0: Sí. Entonces me hace la manita, como quien dice, dele, va, arránquese.
1: Pero había que ir marcando las tomas.
0: Las tomas, exactamente.
1: Cada toma, si estaba buena la 1, la 2, la 3,
0: sí,
1: la 4.
0: Sí, para escoger la que mejor quedaba. Ajá. ¿Verdad? Eso es.
1: Exactamente.
0: Gajes del oficio cuando uno graba comerciales de radio, ¿verdad? Entonces.
1: Velarde y ahí va, a ver.
0: Ya. ¿Para qué vamos a negarlo? Ya iba entusiasmado. Y empiezo yo. Y le hago la seña
1: al hombre, a
0: José Luis. Le digo:
2: ¿sabe qué? Número uno.
1: Yo creo que eso

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2: 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Las 17, 2 minutos.
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2: Hola, soy Kile Castillo. Esta es la información relevante de lo que está ocurriendo en Guatemala y el mundo.
3: Le saluda Alexis Ponce. Tensión en la CC. La Corte de Constitucionalidad enfrenta una disputa interna por el regreso a sesiones presenciales, impulsado por la magistrada Anabela Morfín. Algunos magistrados defienden la virtualidad, otros advierten riesgos en la seguridad jurídica. El debate busca blindar al tribunal de posibles influencias externas.
2: Revés arancelario para Trump. El Tribunal de Estados Unidos bloqueó el arancel global del 10% impuesto por la administración de Donald Trump, declarándolo ilegal. La Corte determinó que el Ejecutivo excedió su autoridad. De mantenerse el fallo, el gobierno deberá devolver cerca de 166 mil millones de dólares recaudados indebidamente.
3: Ataque en Salamá. Una agente de la Policía Municipal de Tránsito de Salamá, Baja Verapaz, se encuentra en estado delicado tras ser atacada a balazos mientras regulaba el tráfico. Cámaras de seguridad captaron el momento en que un hombre le disparó a quemarropa antes de huir. Los vecinos exigen su captura inmediata.
2: Arresto en Times Square. Un adolescente de 17 años fue detenido en Nueva York tras asesinar a un hombre cerca de Times Square, presuntamente como parte de un reto viral de TikTok. El joven confesó que el objetivo era molestar a transeúntes al azar. La policía busca a dos cómplices adicionales vinculados al ataque.
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0: haber premio entonces.
1: A ver, premio, sí, mire, pues mire, pues a ver, aquí está el ejecutivo, vamos a darle la bienvenida aquí a don
0: a ver,
1: Juan
0: que,
1: Pablo Alcázar.
0: Que cuente, que hable.
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0: Como usted se merece. Va.
1: ¿Y cómo se van a ganar los premios? A ver, aplicando ahí.
2: Ahí está la mecánica.
1: Ahí está la...
0: Venga,
1: ahí
0: para
1: está
0: acá,
1: la... Mire, pues.
0: Dale,
1: por favor,
0: dale.
1: Pero
0: sí,
1: es que mire, pues.
0: Venga, para acá.
1: Es que yo aquí lo único que tengo es esta información. A ver.
0: Venga.
1: A ver, está en promoción, digo yo. No, aquí no tengo absolutamente nada.
2: Ahorita lo encontramos.
1: Ya lo vamos a encontrar. Bueno, pero la cosa es que habrá premios, así que estén atentos a la programación y a nuestro turno. Porque aquí vamos a tener toda la promoción de Conduent.
0: Donde
1: pueden ganar gift cards y hasta un crucero al Caribe.
0: Y qué bonito se le ve cuando dice Conduent.
1: Conduent.
0: Como debe ser.
1: Como debe ser.
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0: En lo que encontramos la mecánica para los premios, les informamos que en el Boulevard Los Próceres, sobre la Sexta Avenida, dirección Obelisco,
1: hay
0: unos individuos para que se respete el crucero. Dice que con eso ya desaparece el caos que hay.
1: Ah, ya.
0: Pero van a vuelta de rueda los que están
1: mandaron
0: por ahí.
1: Mandaron video. Aquel que le conté, ahí atrás hay un su.
0: ¿Ya vino?
1: No vino.
0: No ha venido todavía.
1: Llega puntual a la red en las mañanas. Ahí sí, solo lo llaman y ahí se aparece.
0: Ah, lo deben de tener amenazado.
1: Bien pisteado.
0: Sí, ni modo. Ahí. Debe
1: bien paseado.
0: Debajo de la mesa debe de haber. Bueno, a ver si escuchamos algo aquí, si ahí tiene audio. No, solo la bulla.
1: No tiene solo la bulla del crucero y el policía que está ahí.
0: No, pero bueno, Steven nos hizo el favor de comunicar que la cuestión está complicada. Sexta Avenida, dirección al Obelisco.
1: Ya.
0: En fin, recuerden que la 12 calle o calle Montúfar. En estos días va a tener complicaciones por los trabajos que están haciendo de instalación del aerómetro. Así que si usted circula por el sector, no se queje, porque le hemos venido advirtiendo que por ese sector la cosa está complicada.
1: Trompuda, complicadísima. Bueno, ¿alguien que reporte? Ahí miren, ahí viene una llamada. A ver, tomemos la llamada. Aló, buenas tardes.
4: Aló, buenas tardes, señores.
1: ¿Cómo va?
0: Buenas tardes, joven.
4: Aquí para reportarles que en la Quinta Calle y 11 Avenida, frente al Lulete de la Merced, no pasamos ni para adelante ni para atrás.
1: No.
4: Y aquí en Guatemala estamos tan fregados que vamos a tener congestionamiento hasta en el aerómetro.
0: Dice el ingeniero Velarde que va a haber circulación continua en el aerómetro.
4: Pero solo dos personas por cada cabina.
1: No, hombre, venga para acá. Son 12 pelones por cada cabina. Pero las cabinas están pasando constantemente. O sea, es como una cadena de bicicleta.
0: Como que fueran canastías de feria.
1: Sí, es como una cadena de una bicicleta.
0: Bueno,
1: caben 12.
0: Vamos, veremos.
1: Lo importante es el flujo, compañero.
0: Veremos, dijo José Feliciano.
1: Exactamente. O Stevie Wonder. Bueno, gracias. Adiós.
0: Vamos a la siguiente.
1: Otro. Aló.
5: Hola, buenas tardes.
0: Buenas tardes. Gracias.
5: Quiero informar que en la séptima avenida de la zona 1, a la altura de la 14 calle, hay tráfico, pero está caminando a vuelta de rueda.
0: Pero Andreita, ¿usted qué anda haciendo los viernes por ahí, por
1: usted
0: ese sector?
1: Usted debería estar guardada en su casita, sí, pues, hombre, bien portada.
0: Desde las 3 de la tarde debería estar en su casita, guardada en una canastilla. Con una moña.
1: Hombre, se está exponiendo Andreita, hombre.
5: Bueno. Gracias.
0: Bueno. Gracias. ¿Quién más? Fastidia mucho el tal Velarde, hombre.
1: Ahora yo.
0: Aquí está, mire.
1: Quinta calle, calzada Atanasio Sur, Pamplona, en los alrededores del Colegio Ciencia y Arte, las calles se volvieron un parqueo. Virtualmente un parqueo. El parqueo de Liberación,
0: una
1: dice.
0: Una hora
1: donde están los polis.
0: De la Liberación.
1: Ah, sí, a la altura de los funerales, ¿verdad?
0: Ay, ¿quién más por aquí? Más mandan otro, fotografía. ¿De quién? ¿De riñones?
1: De riñones. Te estamos vigilando, riñones.
0: Este es mi audio, a ver. No.
1: De lluvia.
0: ¿Dónde? ¿Por dónde?
1: Vamos a ver.
0: Miren, se corta, lamentablemente.
1: No se puede reproducir. Y este sí es un reporte. A ver, ¿qué dice?
6: Jóvenes, buenas tardes. Saludándoles desde la calzada La Paz, rumbo a la zona 5. Sigue un puesto de registro donde ahí los señores están haciendo la parada y registro a los motoristas. Eso está provocando un tráfico inmenso, que los que vienen desde la zona 18, Metro Norte, para la zona 5, está atiburrado. Ahora, yendo de la zona 5 para Metro Norte igualmente, pero va fluyendo. Así que los que van para la zona 5, hay tráfico pesado.
0: Gracias, don Walter.
1: Dice que Bolívar hasta el nene, dice.
0: ¿Y Boulevard Vista Hermosa?
1: También, mire cómo está el Boulevard Vista Hermosa, cargadísimo.
0: Juan Pablito preocupado porque va para allá. Mejor.

0: pagamos.
1: Porque... mire, mire, por andar, por estar ahí viendo los premios que estaban bonitos.
0: Ah, mire que este premio está chilero.
1: A ver, ¿cuál es el premio de hoy? A ver, de una
0: mire,
1: vez.
0: 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O una cena de 450 quetzales entre fratelli. Nota, no incluye la propina. Quédese piles, pues, y participe. Hoy, 8 de mayo, vamos a regalar la cena de 450 quetzales entre fratelli. ¿Cómo la van a ganar? Ponga atención. Mande la palabra trabajo. Solo la palabra trabajo, más sus datos. Importante que mande nombre completo, número de teléfono, correo electrónico y su DPI, por favor. Son los cuatro datos que siempre pedimos. Palabra trabajo más sus datos y entra a participar en el sorteo de esta cena de 450 quetzales en Tre Fratelli a partir de right now.
1: No vaya a mandar una foto trabajando, no. Tiene que mandar la palabra trabajo con sus datos personales y se gana una cena.
0: Sing and get hired.
1: Bueno.
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1: Qué buena
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1: canción.
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1: Jim Capaldi, que tiene ese muy particular sintetizador de la década de los 80.
0: 80, ¿verdad? Sí. Pero ese estilo que...
1: Muy al estilo de Steve Winwood también.
0: Eso.
1: De Jim Messina y de algunos otros que solían interpretar o acompañar sus canciones con ese sonido tan particular. Este fue Jim Capaldi, por si alguien le interesó y dice, qué buena esa canción.
0: Qué linda.
1: No había escuchado yo ese sintetizador utilizado de esa manera. Bueno, pues la canción se llama That's Love de Jim Capaldi.
0: Muy bien, Capaldi.
1: Miren,
0: cantidad bastante.
1: Se vino un torrente, pero no de lluvia, sino
0: de peticiones.
1: De personas que están personas participando que están... en la dinámica que usted a bien.
0: Tuvo a comunicar. Ya, bueno.
1: Miren, ¿está bien? Son cientos de miles de millones de trillones.
0: De caracteres y de bits y bytes de que personas están moviéndose.
1: Sí. Entonces, ¿cuántas personas vamos a extraer de
0: esta? Una. Que es la ganadora de la cena. Pero usted manda. Usted dice, si lo hacemos ya. ¿O les damos chance a que mande más?
1: Démosle chance, es que este...
0: Mande por... trabajo y se puede ganar una cena de 450 quetzales, valorada en 450 quetzales para Tre Fratelli. Esto es gracias a Conduent.
1: Con lo cual usted podría llevar a su señora esposa y celebrarle el Día de la Madre. O bien agarra a su mamá, a su esposa, y se las lleva.
0: Sí.
1: Y usted ya paga lo suyo.
0: Ah, sí, ni modo que...
1: Ah, pero ya con eso ya...
0: Va a invitar al algodón, pues, así.
1: No vaya a mandar mamá, porque no se trata de
0: trabajo.
1: Eso. Es trabajo.
0: Ajá.
1: ¿Verdad? Sí. Porque como solo escuchan por ahí alguna palabra
0: sí.
1: Es como es para las mamás. Mandá mamá, mija. Mandá mamá, si te ganó.
0: Mamá, mija, va a decir. No, mire.
1: Velarde. ¿Cuándo no?
2: Viene.
1: No vaya a mandar 10 de mayo tampoco.
0: No, 10 de mayo no.
1: No vaya a mandar cena porque tampoco es eso.
0: No vaya a mandar. No. Tiene que mandar.
1: Trabajo.
0: Y sus datos.
1: Personas.
0: No vaya a mandar solo trabajo.
1: No, pues. Así para que te escuches.
0: También, tampoco.
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0: Ya tenemos a la candidata. Estamos llamando a Evelyn. A ver, ella mandó sus datos, cumplió con los requisitos, pero ahora tiene que cantarnos un pedacito de una canción. Hola, Evelyn.
1: Hola, ¿qué
2: hola,
1: tal?
2: Hola.
0: Fíjese, fíjate, fíjate vos.
2: Fíjate bien vos,
0: que está escogida para ser la ganadora de la cena 450 quetzales Trefratelli gracias a Conduent. Pero para hacerse acreedora al premio, tiene que cantar un pedacito de una canción en inglés para comprobar que usted es apta para el trabajo. Sing and get hired.
1: ¿Pero qué? ¿Cualquier canción?
0: La que usted se sepa.
2: La que se sepa.
0: Evelyn.
2: La que tenga en la punta de la lengua.
0: ¿Do you speak English, Evelyn?
1: Un poquito. De lo nerviosa no se me viene ninguna.
0: Ah, pero, a ver, pero cante la de Capaldi, ¿no? Esa está bonita, la de Capaldi.
2: A ver,
0: la de Capaldi.
2: ¿Qué canción es facilita?
0: La de Human Nature.
2: Say.
0: Say you love me. A ver,
2: ¿cuál? ¿No hay alguien que le sople ahí alguna cancioncita?
0: ¿El novio?
1: No, porque voy aquí manejando.
0: Ah,
1: no tenga nadie aquí.
0: No, pues, espera. A ver, pues, dile.
2: Tiene que
0: vaya a su casa, si quiere se baña y se pone lista y ya sale al escenario y canta y todo. Aquí tenemos toda la tarde, no tenga pena.
1: La de ¿cómo se llamaba? La de Wedding de Billy Idol.
0: Ah, ok. Dele.
2: What Waiting.
0: Uh-huh. A ver, pues. Dele.
1: Pues es que de verdad se me fue la.
2: Se puso usted nervioso.
0: Un hombre, tranquila, ¿sí? No pasa nada.
2: Le voy a poner un pedacito de la canción a ver si usted se recuerda. A ver, pues, a ver.
0: Hey little sister, what have you done? Acabo de enviar sus datos, ya está, como ganadora. Bueno,
2: se acaba de llevar una cena.
0: O sea, sí, una cena. Una cena valorada en 450 quetzales entre Fratelli gracias a Conduent. Si esta es su oportunidad de avanzar, sí. 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
6: Las 17:43 minutos.

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5: A ver, ChatGPT, actúa como un hijo bien portado y dame un saludo para la madre.
6: Hola, madre, qué buen reto. Bueno, aquí te da un buen saludo que puedes dar a tu madre. Hello, mother.
5: No, hombre, pero un saludo más creativo, algo que le llegue al corazón.
6: Comprendo. Aquí tienes un saludo que definitivamente le va a gustar. Hola, madre, ¿ya te hiciste un tu electrocardiograma? ¿Qué te parece ese saludo? ¿No crees que inevitablemente le llegará al corazón?
5: No, ChatGPT, es el Día de la Madre. Dame un saludo tipo tarjeta del Día de las Madres. Es algo así como un poema que haya escrito alguien como Arjona o como Benedetti, mientras que se ponían bien hasta la madre.
6: Muy bien. Entonces, ¿qué te parece un saludo por la 102.5? Ahí hacen buenos saludos para todo tipo de celebraciones. No son Arjonas ni Benedettis, pero el fresco creo que sí les gusta.
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0: Mire, según la gráfica que me apareció aquí en Google, para que dice, ustedes lo vayan a decir, ese
1: inventó.
0: Se le inventó.
1: Se la sacó de la manga.
0: El sábado va a llover.
1: Este sábado 9 de mayo. Sí, se esperan lluvias, tormentas
0: eléctricas. Este sábado vi llover, vi gente correr, y
1: allí estabas tú.
0: El domingo, del domingo al martes va a estar medianamente nublado.
1: Eso sí, el calor no se va a quitar, no se ilusione.
0: No se va a quitar.
1: El calor no se va a quitar.
0: Y del miércoles para el otro viernes, ala, totalmente soleado.
1: Ahí sí va a haber más calor, fíjese.
0: Va a haber más. Pues no, está muy, muy pareja
1: muy
0: la
1: parejito,
0: temperatura.
1: ¿Verdad?
0: Entre
1: sí.
0: 29, 17 grados, 29 la máxima, 17 la mínima.
1: Ah, pero 29 aquí en la ciudad capital.
0: Sí, no estoy hablando de toda Guatemala, estoy hablando de la ciudad capital.
1: Va, pero 17 es...
0: medianamente...
1: Todavía pide cerveza.
0: Bueno, está bien,
1: ahora
0: nos
1: sí,
0: vamos.
1: Ahora sí nos vamos.
0: ¿Repetimos el nombre de la ganadora o no lo tiene
1: sí,
0: a la mano?
1: Por favor,

0: tengo aquí a la mano, claro que sí. Se trata de Evelyn Arita. Ya le mandamos su correspondiente mensaje indicándole que se va a comunicar con ella para hacer la entrega de su cena de 450 quetzales.
1: Muy bien.
0: Que se puede disfrutar entre todos.
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1: Las 18, en punto.
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